parte de lo nuevo de La Portuaria. La canción se llama Amor Artificial. Cerrando este hitódromo en este lunes 25 de mayo, el lunes del festejo pirata en Córdoba, con muchísima gente en la circunvalación, siguiendo la caravana de Belgrano, con mucha gente movilizada, volviendo a casa, con muchos que, bueno, tuvieron un día más, porque tocó laburar, exactamente. Acá estamos nosotros, también laburando con vos, con todos ustedes, despidiéndonos hasta mañana. Te dejamos con la música. Nuestra querida compañera Mary Uliarte está retornando mañana. Así que nosotros agradecidos, como siempre, al equipo que nos acompaña, que nos banca, al equipo que nos sostiene. María Fernanda Rojas en la producción junto a Fer Barea. Musicalizando nuestro querido André Moya. Se quedan con una lista especial preparada por nuestro amigazo Martín Brasca, para hacer una noche más solo con música.

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Bienvenidos a Clásicos de Ida, bienvenidos a Cadena Hit, bienvenidos los que están arrancando su semana, ¿eh? Algunos estuvimos ayer, muchos no, por eso sabemos que hoy arrancan, por eso este saludo y por eso esta música, para recibirlos como corresponde, porque ya está la familia completa y porque hasta las 6 nos hacemos el aguante todos juntos. Mi nombre es Lucas Correa, Luquitas, y con Lucho Alegre y toda la banda hacemos Clásicos de Ida por Cadena Hit. Un éxito siempre.

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0: compartimos otro poco de buena música, porque hasta las 6 todavía tenemos tiempo, porque por delante seguimos compartiendo muy buenas canciones y porque estamos llegando a todos lados a través de nuestras distintas repetidoras. Les mandamos un abrazo enorme a todos los que están en distintos puntos del país escuchando la Hit, siempre por supuesto saliendo desde la 91.9, que es la frecuencia de Córdoba Capital. ¿Seguimos? Esto es Clásicos de Ida.
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0: Uno de los dúos más icónicos de la historia del pop rock mundial, dicen algunos titulares. Eros Ramazzotti con Tina Turner. Esto que es del año 1997. Este Cosas de la Vida, que así suena en Cadena Hit.
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llegamos al final de un nuevo Clásicos de Ida. Nada mal, ¿eh? Dread Marai, La Portuaria, Juanes, Nelly Furtado, Stevie Wonder, Los Piojos, Árbol, Oasis, Ramazzotti, Tina Turner, Sabina. Estoy repasando alguito de lo mucho que sonó y de lo que va a seguir sonando mañana otra vez desde las 5, bien tempranito, para empezar la mañana de la mejor manera, que es con buena música. Lo que sigue, despabilate, amor, para seguir disfrutando de la programación de la radio. Mi nombre es Lucas Correa, Luquitas, y con Lucho Alegre y todo el equipo hicimos Clásicos de Ida por Cadena Hit. Un éxito siempre. Chau, chau.

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0: ahí vamos, gente. Qué cosita, ¿no? ¿Cómo está la mochilita de la fiaca? Buen día, despabilados de la patria. ¿Cómo sigue ese cielito celeste? 7 grados, con razón. No hace tanto frío en Córdoba, ¿eh? Así que despacito, vamos con carpa. No empujen, hoy se vuelve a todo. Algunos la siguen. ¿Los chicos están levantando o no? ¿O estás en ese, en tus 3 segundos de fama? Que nadie te va a robar este pequeño momento. Es para ti. Buen día, máxima para hoy 17 grados. A esta hora porcentual de humedad 92, cielo absolutamente despejadito y nos vamos saludando, nos vamos reconociendo.
1: Buen día, primeras luces del día.
0: Se viene una semana sumamente otoñal. Mañana una máxima de 19 grados. Con solcito.
1: Buen día.
0: Jueves. Nos vamos a 17. Viernes, ¿querés más? 20 grados. ¡Upa! Ya nos vamos a un domingo de 22 grados. Hermoso para vivir. Pasó Belgrano, pasó mayo, pasó todo. 26 de mayo, ¿eh? Siguen los actos esta semana en algunos colegios. Me desperté a las 5. Hola, flaca. ¿Cómo andas, Gray? No me pude dormir más. Oh, vamos, vamos. Acá estamos, en el Club del Pico y la Pala. Vamos a abrir el club.
2: El Club del Pico y la Pala acaba de empezar.
0: ¡Aso!
3: ¡Arriba el fucking Club del Pico y la Pala!
0: ¡Hola, Gorrini! ¿Qué se supo?
4: Parezco el primo de Michelin, ¿viste?
0: Tres.
4: Esa sensación.
0: No, pero es que te juro.
4: ¿Cómo estamos, Iro? Buen día para todo el mundo.
0: Hacía mucho que no veía un pompón tan grande.
4: ¿Viste?
0: Tengo miedo que se te pega el techo ese pompón. No,
4: y este pompón te mete un cabezazo así, ¿sabes qué? Te saco un ojo.
0: ¡Qué tremendo! 7 ovejas tenés esquiladas ahí arriba.
4: ¿Qué pasa? Yo hoy me vine sin peinarme, no me peiné, porque, ¿viste? No te quiero mojarme el pelo. Salís y después tomás frío.
0: ¿Cuando saques ese gorro?
4: No, lo voy a hacer en el baño directamente sin nadie alrededor.
0: El quincho de soldar un poroto.
4: Chiquitito es a la par de esto.
0: Ay, varea, varea. Qué martes con cara rara de lunes. Estamos desorbitados.
4: Qué sabor. No se entiende, ¿viste?
0: ¡Qué sabor!
4: Sabora, no sé. Sabora, todo menos locro. ¿Comiste locro allá?
0: ¿Vos sabés que no comí locro este fin de? Rari.
4: Nada, nada. ¿Probaste una empanadita, algo?
0: Eso sí, pero locro no. ¿Comiste locro vos?
4: Yo no comí locro, pero voy a confesar algo.
0: Estoy un poco patrio. No me digas que no te gusta.
4: No me gusta el locro.
0: No, tú, bueno. Está bien, hay gente que no le da impresión.
4: Ay, ¿por qué no le gusta el
0: locro? Ay, me encanta a mí.
4: O sea, no me gusta el locro. O sea,
0: bueno, está bien.
4: Eso que en casa lo hace como...
0: Ya estoy como ya cansada un poco entre el locro, Belgrano, River, locro, dale.
4: Bueno,
0: cambiemos de tema. Metamos temas nuevos para hoy.
4: Temas nuevos. ¿Por qué tener 3-4 laburos al mismo tiempo?
0: Esa es buena.
4: Lo venía charlando.
0: Esa es buena. Che, ¿viste el caso del este otro que saltó en Brasil? ¿Argentina racista?
4: Sí, pero...
0: Ahora vamos a hablar.
4: Tremendo de ese caso. Ayer veía un poquito las noticias.
0: Tremendo.
4: Hay un menor de edad, de por medio, fotos sin consentimiento.
0: Ay, gente, así estamos. El mundo. Bueno, vamos a poner el pie derecho sobre este
4: por
0: mundo.
4: Por supuesto, y saludar a todos.
0: Vamos
4: y...
0: a ir arrancando.
4: Nos esperamos en el mensajero.
0: Nos vas contando dónde estás, ¿sí? Dale. Adri dice, ah, tenemos cumple. En Valle Hermoso 5 grados, sensación térmica 3 grados.
4: Allá vamos. A Valle Hermoso a hacer el programa desde allá.
0: Ya vamos a hacer un recorrido de temperaturas también. Despacio, ¿vamos?
4: Por favor.
0: Dale nomás, así arranca el despabilate, amor, hasta las 9 de la mañana. Aquí estaremos.
4: En la hit.
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0: Alex Ubago, 6 de la mañana, 19 minutos. ¿Se recupera la planta? ¿Se recupera el plantel hoy o no?
1: Sí, hoy
0: Alvarenque,
1: sí.
0: El pollo está baleado.
2: Me levanto temprano a la mañana.
0: Me cebo unos mates. Bueno, gente, 6 de la mañana, 19 minutos. Que le manden un saludo a mi bebé Lázaro. Está cumpliendo 15 añitos el bebé. Está grande ya María Victoria el bebé.
1: Sí, el bebé ya camina solo, ya, corre.
0: El bebé se puede emancipar ya. Queremos decirle que lo queremos mucho. Mamá, papá, los hermanos, Valen, Vicen, los escuchamos todos los días. No arrancamos sin usted. Esa es actitud. ¡Caramba!
1: Ah, mira, Fran.
0: Tomando unos mates y armando los...
1: No soy Franco, aviso, buen día.
0: Ay, Dios, el horno no está para bollos. Armando los pedidos y las promos de la billutería Ivani de la Calera. Armate algo lindo.
1: Qué lindo. A ver, quemate una fotito, Vani.
0: Claro, de unas joyitas.
1: Claro.
0: Ayer fue el cumple de Depol también. 25 de mayo.
1: 25 de mayo, mira vos.
0: ¿Festejaste el cumple vos al aire de Paul?
1: No lo festejé con De Paul. Ah, no lo festejamos al aire, pero sí después me fui a comer un par de locros
0: con De Paul
1: a su casa. Sí.
0: Feliz cumpleaños a Lore Santillán, que pase un día y un año muy especial. Las compas de la escuela. Dale nomás.
1: A las chicas de la escuela.
0: Bueno, nos metemos al desayuno express, esos datitos que no pueden faltar en tu desayuno de hoy. Dale nomás.
1: Bueno, después de...
0: Pará, que bajo el boite de sol.
1: Ah, bueno, dale. Hoy está cruzado el boite.
0: Sentimos. Ahí vamos.
1: Fin de semana largo. Este fin de semana largo dejó más de 1.4 millones de personas que viajaron por todo el país.
3: La verdad, lo que me pasó, se me soltó la cadena. Yo bueno, no soy esa.
1: Ay, qué. No, no somos eso.
0: ¡No!
1: El 92% de Córdoba Capital eligió justamente la ocupación, tuvo la ocupación más alta por el partido Belgrano-River. Viste que todavía circundan las noticias en base de Belgrano-River, para vos. Y en Córdoba, vecinos y personas con discapacidad no abonarán el estacionamiento controlado que rige a partir de hoy. La excepción de pago alcanza a residentes de zonas tarifadas y a personas que cuenten con certificado único de discapacidad. Es el Día Mundial de Drácula.
0: Mirá, qué interesante.
1: Mirá los colmillos que tenés.
0: Mirá, cómo le sale asola. A la vieja colmilluda.
1: Mirá cómo te asoma en esos
0: colmillos. Ahí la tenés a la colmilludita.
1: Es por la novela, no es porque haya algún Drácula por ahí. No lo sabemos.
0: No.
1: ¿Te cruzaste alguna vez con alguno por la noche? Listo, ya está. Es el Día Nacional.
0: ¿Son los populares vampiros energéticos?
1: Sí, eso sí. No, bueno,
0: me crucé
1: eso hay que tener
0: con un
1: cuidado.
0: Tremendo.
1: Eso hay que tener cuidado.
0: Me chupó hasta el agua de los charcos de casa. ¿Qué? Toda la energía.
1: Es un montón, el agua de los floreros. Y es el Día Nacional del Visitador Médico.
0: ¡Ah!
1: Así que para aquellos amigos que van 2 minutos a tu casa, te visitan así. Ah, estás bien, listo.
0: Te llevan el Redoxón gratis, ¿viste? Es todo de muestra.
1: Todo de muestra, tal cual.
0: No así... tomaba ni uno de comprado de farmacia.
1: Nada, nada, no gasté.
0: Todos los que circundan a los visitadores médicos,
1: sí.
0: Tienen todos esos sobrecitos como de muestra gratis, muestra gratis, muestra gratis.
1: Bueno, bienvenido sea.
0: Obviamente. Aparte, en una época se decía que los visitadores médicos eran muy, muy millonarios.
1: Pobre,
0: se ganaba mucho.
1: La pandemia también.
0: No, no, sobre, pero como que ganaban mucho,
1: que
0: en serio.
1: Mucho, mira.
0: Sí.
1: Mira, no.
0: No sé si es así.
1: Un montón los visitadores médicos, me parece. En la pandemia estuvieron laburando un montón. Me acuerdo cuando entraban a casa.
0: Claro,
1: estaba
0: sí.
1: En otro laburo. Che, tengo la garganta mal, qué sé cuánto. Y te miraban de acá a 2 cuadras, o sea, de la puerta de ingreso te miraban.
0: Sí,
1: diciendo,
0: no te tocaban ni con un rayo láser.
1: Nada, nada, nada, pero
0: buenos
1: hacen
0: días.
1: Un laburazo tremendo.
0: Bueno, sí, ya vamos a seguir hablando de la B, sí, claro, Belgrano campeón. Ulises Bueno, ¿seguiré en Altagracia, che, que se fue en la bici?
1: Se fue en la bici, viste que hizo una promesa.
0: ¿Qué cantidad de promesa?
1: En Circunvalación, después de los festejos del camión de Belgrano.
0: La caravana.
1: La caravana mágica de los piratas. Había uno que se iba arrodillado hasta el Kempes.
0: Linda le va a quedar la rótula.
1: Ay, papá, cómo
0: bueno,
1: iba a
0: ser. Bueno, no,
1: Cristian.
0: Yo al que vi fue al fotógrafo de Belgrano que se tenía que cruzar la cancha.
1: Un otro.
0: Arrodillado,
1: ¿viste?
0: Sí.
1: Sí, y ¿sabés quién lo acompañó? Uno de Belgrano, el equipo técnico.
0: Sí, había un dirigente ahí comiendo chicle al lado, que
1: sí,
0: lo seguía caminando.
1: Acompañaba, sí.
0: Han hecho promesas duras, sí, de decir... O prometés y después no cumplís.
1: Pues, esperemos que por lo
0: hay
1: menos
0: que cumplir la promesa.
1: Que se cumpla, o si no lo comprometemos al barengue el aire, que se haga un asado y que bueno,
0: por lo menos. ¿Este otro fácil habrá prometido algo?
1: Vos decís.
0: Vamos a ver ahora. 6 de la mañana, 24 minutos. Hoy vamos a tener una máxima de 17 grados.
1: Correcto.
0: Va a estar hermoso, con sol radiante. Si estás arrancando, estás en el despabilate, amor. Toda la brigada completa. Hoy llega Abel Pintos. ¿Abel Pintos no era de River? No, no sé, ay, estoy preguntando sí. Yo. Abel Pintos, todo de mí, buen día.

0: Escúcheme, manga de hijos de Shira, levántense ya, levántate ya, ya, es ahora. Agradece que estás vivo, levántate, justifica tu sueldo, tienes laburo, levántate. No sé, hijo de Shira, levántate ya, que te espera un día espectacular. ¡Levántense, manga de vagos!
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0: 26 minutos. Abrile que llega la caravana al Bahrein, que es tanto que lo queríamos saludar.
1: Cómo viene gigante todo, ¿no?
0: Dale, dale, que llega en Sulky. ¿Cómo anda, Alvarado?
2: ¿Cómo andiros? Buen día para todos.
0: Lo felicito, lo felicito.
2: Se agradece. No la vi en la cancha.
0: ¿No me vio?
2: No.
0: Sí, sí, era yo la que te saludaba de lejos. Vos no entendés, vos pensás que yo era la hermana de la Ubita.
2: Yo pensé que era la hija más chica de Artime.
0: ¡Ah! ¡Oh! Cortame esa parte de Brasca.
3: Tremendo todo.
2: Yo, ¿quién será esa quinceañera?
3: ¿Quién es esa chica, esa muchacha? ¿Cómo anda el Bahrein?
0: Estuve merodeando post partido toda la zona de Alberdi, Villa Pae. ¡Qué cosa linda!
2: ¿Qué andaba haciendo por ahí?
0: Tomando jugo de uva.
2: Ah, muy bien.
0: Qué cosa linda el folclore popular, che, ¿eh? Una cosa de locos, Alvarenque.
2: Vio que tiene su no sé qué.
0: Ese qué sé yo.
2: Ese qué sé yo.
0: Y ayer la caravana, bueno, no, ahí ya no fui. Caravana no.
2: Multitudinaria.
0: Oh, sí.
2: Muchísima gente.
0: Qué bárbaro, ¿no?
2: Fue, la verdad, que para el que no era partícipe era un caos, porque...
0: Ah, sí, totalmente.
2: Digo, los accesos a la circunvalación se cortaron. Fue medio complicado el tren. Menos mal que fue feriado, ¿no? Que había menos movimiento.
0: Sí, sí, sí. La verdad que para la gente que tiene que hacer su vida normal.
2: Porque si no hubiese sido un caos.
0: Poquito maldicen a Belgrano, que se la rayan y todo.
2: Bueno, fue un rato. Un rato más largo de lo previsto.
0: Sí, sí, totalmente. Pero... Bueno, la verdad que. Estaba viendo ahí, ¿estuvieron con la Mona Jiménez los jugadores?
2: Sí, en el Festival del Cuarteto.
3: Exacto, domingo de la noche.
0: Claro, claro.
2: También con Damián Córdoba.
0: ¿Ah?
2: También con Damián Córdoba, Ulises.
0: ¿Ulises que llegó a Altagracia?
2: Y sí. De esta pedaleando.
0: Bueno, tampoco la promesa era... Oh. ¿Hizo promesa o no para que gane Belgrano?
2: No.
0: Usted es bastante come gratis como hincha, ¿eh?
2: ¿Cómo come gratis?
0: Haga una promesita, diga, si gana hago tal cosa. Si gana le hago un asadito al...
2: No.
0: Al equipo del Despabilate Amor.
2: Ah, eso hubiese sido buena.
3: Claro, ahí está.
0: Pero no hablen pasado.
2: Sí, Giro va a traer un costillar para celebrar.
0: Voy a abrir el dato despabilado.
2: Bueno.
4: Despabilate Amor.
0: No digo, no hablen pasado porque le puede ser el costillar.
2: No, sí, claro. Una cosa no quita la otra.
0: Sí, ¿quiere que lo apure al aire? ¿Quiere que le ponga fecha para el fin de semana?
2: ¿Que me apure a mí o a
0: Valeria? Sí, a usted. ¿Quiere que lo apure?
2: Apure.
0: Bueno, entonces lo podemos hacer el viernes.
2: Bueno.
3: Listo.
2: Menos difícil.
0: Menos compromiso. Menos compromiso que el tipo ese que desde la luna de miel que.
2: Menos mal que uno no es, pues, si no.
0: ¿Ah?
2: Qué rapidones seríamos. Ay, Dios.
0: Y bueno, escucha.
2: Bueno, pero es que un costidor no se le niega a nadie.
0: No, hay cosas peores como el que interrumpió la luna de miel para ir a ver Belgrano.
2: Sí.
0: No, yo soy la mujer, me llamo un ex novio y me lo agarro a ese de marido.
2: Pero escúcheme.
0: No, Alvarín, que basta.
2: Es
0: basta, vayan a laburar.
2: Pero usted casarse puede casar mil veces, pero finales como esta no tiene tanta en la vida.
0: Ay, Dios.
2: ¿Usted cree que no?
0: Y el argentino hincha de Belgrano que vive en Nueva Zelanda, que interrumpe la luna de miel en Italia para ir a ver Belgrano. Vamos, hombre,
2: bueno,
0: grande.
2: Bueno, ayer pusimos al aire, porque mucha gente vino al exterior.
0: Mucha gente,
2: uno que
0: ¿no?
2: se vino de Australia. Ajá. Al partido, otro que se vino de España.
0: Ah, ese lo vi.
2: Después dice. Había alguno que se vino de Dinamarca, de Bélgica.
0: Qué bárbaro, ¿no?
2: ¿Cómo hay tiempo para alguna cosa?
0: Sí, hay tiempo y plata. Tengo un amigo que lo estaba viendo en Inglaterra, gritaba, lloraba. Conserje del hotel le dijo, papu, ¿puedes bajar?
2: Vamos.
0: Bájelo de cibre.
2: Bueno, me tiene que entender.
0: Bueno, está bien.
2: Los dos que pusimos al aire ayer... El tema fue cómo le explicaban a los jefes que se iban a ver un partido de fútbol.
0: Ah, claro.
2: Y nos decía Matías, que trabaja en Australia, y el jefe le decía, pero vos jugás al fútbol. No, voy a ver un partido de fútbol.
0: Soy hincha.
2: ¿Y cómo que te vas a ver un partido de fútbol? No.
0: Tengo un amigo que es bastante crítico y decía, el fútbol es el opio de los pueblos, atonta a los pueblos.
2: Porque... Sí, somos tontos cuando vamos a ver.
0: lejano.
2: Tiene razón.
0: Tiene razón, pero bueno, también digo, ¿no? Alguna alegría tenemos que tener. Sí, yo veía en Villa Paz, toda la zona de Alberdi, las heladeras, la familia, los chicos, la gente. Digo, bueno, qué linda alegría.
2: Para colmo coincidió que el otro día era feriado, entonces mucha gente no trabajaba.
0: Claro.
2: La gran mayoría.
0: Bueno, ¿y usted trajo una hojita, ha hecho la tarea?
2: No, no, porque, a ver, de lo que ha dejado y lo que viene, mucho tiene que ver esto que decía usted, Iro, lo que dejaron los festejos de Belgrano. Que ¿cuándo? Seguramente van a continuar. Belgrano fue el sábado, por lo cual después de eso habrá que ver si habrá algún festejo para principios de junio, pero bueno.
0: ¿Cómo sigue todo esto? ¿Cuándo arranca el Mundial? ¿La fecha exacta, el 11?
2: El 11 de junio.
0: Bien.
2: ¿Estamos en modo Mundial o todavía no?
0: Yo estoy rara.
2: ¿Cómo ve la gente en la calle del tema Mundial?
0: Mira que yo he sido bastante botinera, ¿no? Pero estoy todavía desmotivada, no sé.
2: ¿Hay expectativa de que Argentina...?
3: Y hay mucho pirata que dijo, ahora me interesa poco y nada el Mundial y cómo
0: ah,
3: va a
0: ah, ¿sí?
2: Si tengo, si tengo que entregar Belgrano por mí. Que...
0: Estoy rara yo. Ayer compré unos paquetes de figuritas, me salieron, por poco no me sale la madre de uno de Irán. No los conocía nadie.
2: A mí me salió un tenista.
0: ¡Caleri!
2: Sí, me salió Sampras.
0: De la... Gabriela Sabatini me salió. Bueno, en fin.
2: A ver, parte tiene que ver con lo futbolístico, parte de lo que deja sí. La agenda con lo que pasó ayer en el Tedeum, críticas de la iglesia, ya venía criticando al gobierno nacional,
0: sí.
2: Con el presidente enfrente, que sí, tuvo sí. Que aceptar las críticas de la iglesia hacia,
0: está bien,
2: hacia el gobierno, pero también a la clase política en general.
0: Porque puso un manto de humanidad la iglesia.
2: A ver, ¿cómo estuvo el fin de semana largo? ¿Hubo escapadita o no? Por parte de la gente.
0: ¿En qué sentido?
2: No, digo, si la gente se fue a algún lado.
0: ¿Sí? ¿Está bien? No, porque escapadita lo hace con cara de pícaro.
2: No, ay, no. Bueno, es que hubo mucho de escapadita.
0: Sí, ya sé. Gente que dijo, ah, no, me quedé con los muchachos festejando.
2: Mm. El turismo, a ver, en términos técnicos se divide entre el que hace el turista y el excursionista.
0: Ajá.
2: El turista es el que sale por lo menos un día y vuelve claro. Al otro más. Y el excursionista es el que va y vuelve en el día. Entonces se lo divide en dos al que viaja el fin de semana largo.
0: Bien.
2: Este fin de semana largo, según CAME, se movieron en la Argentina unos 340 mil millones de pesos. 1.400.000 personas salieron a hacer turismo. Y hubo mucho excursionista, sobre todo en Córdoba. ¿Por qué?
0: Claro.
2: Estaba, bueno, el partido de Belgrano, que muchos vinieron desde el interior, sobre todo los de River, desde otras provincias, de otras ciudades de Córdoba. Y hubo muchos de festivales.
0: ¿Muchos festivales?
2: El Festival del Cuarteto, por ejemplo, en Jesús María.
0: Sí.
2: Los fundamentalistas que tocaron en Jesús María.
0: Sí. Muchas peñas también.
2: Y mucho de patronales. Vio que el 25 de mayo hay...
0: Por eso.
2: Festivales de locro
0: una
2: para hacer...
0: peña me perdí allí en Barrio Pueyrredón. Ay, va, no llegué.
2: ¿Usted locrera?
0: Sí, me encanta el locro.
2: Sé que es botinera locrera.
0: Sí. Sí, sin patita de chancho, ¿eh?
2: Nah.
0: Bueno, no, ¿qué quiere que haga?
2: Hoy tenemos novedades en Córdoba.
0: ¿De qué índole?
2: Y porque ya empieza a regir el estacionamiento medio controlado.
0: Sí, ¿cómo anduvimos con eso ahora en el partido?
2: No, en el partido hasta el domingo era como hasta entonces.
0: Claro.
2: 20, 30 mil.
0: Está bien.
2: Una monedita.
0: Una monedita.
2: Pero a partir de hoy ya no se paga más en efectivo a los otrora naranjitas, hoy controladores.
0: Claro, los naranjo en flor les podemos decir.
2: Claro, ¿se acuerda que le hemos dado el mote de...? Porque ahora son naranja beige.
0: Qué raro.
2: Bueno, todavía no está muy bien claro.
3: ¿Marroncitos?
2: Si van a ser marroncitos.
0: ¿Marroncitos? Qué rara esa determinación, no sé.
2: Si sí, le digo, va a empezar a pagar o por la aplicación o por QR, que van a estar los QR en los lugares de estacionamiento medido.
0: Bien.
2: De lunes a viernes.
0: Para, ¿y el que anda sin teléfono?
2: Porque
0: por ahí no lo querés sacar el teléfono en
2: sí,
0: zona.
2: Sí, por ahí no tiene datos.
0: Claro, va a ser un tema ese.
2: De lunes a viernes de 8:20 va a ser el estacionamiento medido y sábado de 8:14.
0: Ajá.
2: Ahora son constatadores, no son más naranjitas, no pueden cobrar en efectivo. Más o menos son 1.000 cuadras.
0: Sí, pero ahora va a venir la vivada de no tengo datos, no tengo teléfono, salís sin el teléfono y ahí, ¿cómo se hace?
2: Y recuerde, el precio de la hora es el 60% del valor de la nafta premium. O sea, casi 1.400 pesos.
0: La digo, hora.
2: De paso vino tarifazo, ¿no? Claro, pues costaba 500 pesos, pero hacía...
0: Sí, sí, sí, bueno, bueno.
2: Unos años que no se actualiza. Pero además de estas cuadras, el tema es eventos masivos, va a costar la hora el equivalente a un litro de nafta super.
0: Ya
2: 2.300, 400. El gran tema es qué va a pasar con lo que estaba en discusión hasta la modificación de la primera ley y después ordenanza. ¿Qué pasa con aquellos que te cobran donde no deberían cobrarte?
0: Claro.
2: En teoría,
0: se va a armar un lío con eso en la calle.
2: Bueno, seguiría como hasta entonces, que uno tiene que llamar al 911, a la policía, avisar que le están cobrando.
0: Sabes que todo ese lío. Bueno.
2: ¿Qué pasará si usted va al recital, no sé, de... ¿Cuál recital quiere ir?
0: De Pedro Capó, por ejemplo.
2: Pedro Capó. Y le piden en efectivo.
0: No, bueno, se arma, puedo decir,
2: se
0: no
2: tiene
0: tengo.
2: Que negar.
0: Se
2: no,
0: tiene
2: no.
0: Que...
2: Si no, no, ya pagué no, con no. QR o con la aplicación.
0: Claro.
2: Bueno, no está exento de polémica, le digo.
0: Sí, se va a venir de nuevo la polémica. Yo te digo la verdad, todavía tengo en la retina emotiva la carita de Celarrayán llorando. ¿No? ¿No que lloraba como un nene? Sí. Esa carita tenía yo la mañana cuando vi la alarma.
2: Y canto enamorado.
0: ¿Cantó?
2: Con Jiménez.
0: ¡Ah!
2: Claro, porque...
0: ¿Cómo no tenemos el audio de enamorado? Bueno, ya le voy a pedir...
2: Ay, si lo hubiese pasado, pasado...
0: No laburó nadie.
2: No, no, es que... Cuando terminó el partido, estaba el Festival del Cuarteto. Y los jugadores, bueno, si tenemos tiempo, vamos para allá. Y se fueron.
0: Sí, pero bien merecido que no, se
2: como
0: tenía.
2: Usted, que apenas puede escapar, se escapa.
0: Arranca, arranca, arranca, arranca.
2: Debió ir, iros usted.
0: Bueno, lo harán que lo extrañábamos ya.
2: ¿Sí?
0: Sí.
2: Vale, bueno. Estoy por unos días todavía.
0: A la... ¿Se va a tomar otra semana?
4: ¿Otros días más?
2: Pues, no, ya hay vacaciones todavía, iros.
0: Bueno, dale, Adorni, dale.
4: Qué suerte, ¿ah?
0: Va.
2: Pa, si usted no me deja, me quedo. Si usted me pide, no me quedo.
0: Sácale los nylon, así agarra una pala este y un pico. Sácale los nylon.
2: Yo todavía quiero saber dónde va a conseguir el costillariros.
3: Lo hacíamos en la fuente, viste, de ahí del Olmo, festejando todavía.
0: Sí, lo hacía. Lo hacía como un agua danzante. Bueno, 6 de la mañana.
2: Yo pensé que iba a traer usted unas moldejitas.
0: Ahí
2: algo.
0: Están en mi cartera.
5: Hola, buen día, lo haré en qué. Los de River entonces fueron turistas y los de Belgrano fueron excursionistas porque dieron la vuelta, entonces, ¿es así como lo explicás?
2: Muy bien.
5: Saludos desde la cumbre.
0: Lindo.
5: 2.0 es la temperatura en este momento.
0: Bueno, un abrazo Marquitos, un tecito de miel y limón para ese hombre, dice Natalia, se le está riendo. 6 de la mañana, 49 minutos. Dale que esto recién arranca, despabilate amor.
6: Hasta aquí, el dato despabilado del día.

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0: A las 7 de la mañana, 2 minutos. Estos son los principales títulos en este martes carucha de lunes. 26 de mayo, Milei intenta blindar la gestión. Reunión de gabinete sin menciones a la interna y gestos de unidad.
1: El presidente encabezó un encuentro con sus ministros centrado en la agenda administrativa, buscando encapsular las fuertes discusiones que atraviesa el oficialismo.
0: Martín Yarlora pidió unidad de los argentinos y cuestionó la grieta. Arruina hasta los domingos en familia, dijo.
1: El gobernador sostuvo que la pelea permanente impide construir objetivos comunes. El mandatario encabezó distintos actos en Las Higueras y Villanueva por el 25 de mayo.
0: ¿Qué pasa con vos, Lío? Alerta roja en la selección argentina. ¿Qué le pasó a Lío Messi?
1: El Inter Miami informó el diagnóstico del capitán argentino que había pedido el cambio por una molestia muscular. La recuperación del astro del fútbol hasta el momento le llevará entre 10 a 14 días, llegando justo para el Mundial.
0: Justiniano Pose, Martín Cirio reveló que Emilia Mernes llamó varias veces a Tini Stoessel.
1: El streamer dijo que hasta hace poco Emilia llamó a Tini un montón de veces y la cantante de la Triple T se hartó y no le atendió el teléfono directamente.
0: 5 grados 4 décimas a esta hora en Córdoba. Un día hermoso de sol vamos a tener con una máxima de
1: 17 grados, 93% de humedad en Córdoba y en el país. 7 de la mañana, 4 minutos.
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0: elefante, así es la vida. Yamilé, te amamos. Gracias por esta...
1: Así.
0: Esta pasta frola de batata.
2: Ay, encima mi favorita. Qué
0: ya
2: cosa
0: me
2: rica.
0: Comí media yo de la mía. No comas la mía, Fernando.
2: ¿Era la tuya esa?
0: Saludos. Perdón. A Alma, también ligó la come gratis.
2: Mirá lo que ligó.
0: El vaso térmico es para la come gratis.
2: Mirá, bien. Bien, genial. Que es, nosotros hicimos piedra, papel o tijera y ella aclaró. No, es para Alma.
0: Es para Alma.
2: Listo.
0: Hace mucho que no nos vamos con un consejo cantado.
2: ¿Tenés algo?
0: Sí.
2: A ver, ¿cuál es el de hoy? De este...
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Y arrancamos, ¿cómo les va? ¿Cómo andan? Acá estamos subiendo todo. Buen martes, como lunes, ¿viste? 5 minutos de las 9 de la mañana en la compañía de ustedes hasta la 1 de la tarde. Seguramente ya algunos de los invitados, la mitad del equipo. Veremos qué pasa hoy. Acá estamos leyendo las primeras. Sí, arranqué. ¿Cómo les va? Buen día. 26, 25, 52, 35, 55. Tu pelota, ¿viste? Este resfrío no me tiene mache. Estoy actualizando temperatura en la ciudad. La temperatura de 5 grados. 70% de la humedad, viento del sudeste a 5 kilómetros. Y la máxima de hoy será de 18 grados. Vamos a tener una circulación de viento del sector norte de intensidad leve a moderada. Cielo con poca nubosidad. Sí, esta semana voy a estar acompañándolo. Hola Miki, buen día para vos. Vamos a disfrutar buena música, un poquito de noticias, vos del otro lado acompañándonos. Sí, vamos a cumplir con algo de los 90, claro, voy a cumplir con algo de esto. Un poquito de música latina, ya que estuvimos toda la semana de mayo. Ay, Dios, esas ideas. Vamos, Amaral. Días de verano.

días de verano, qué buen recuerdo, 2005, por Dios, cómo pasa el tiempo. 21 años de este éxito. La tapa del disco, por Dios. 10 minutos a las 9 de la mañana. Voy a estar cumpliendo, sí, claro, 26, 25, 52, 35, 55. Los mensajes de texto, que suene, por favor, Bacilos. Junto con Jorge Villamizar en la voz. Tabaco y Chanel, canción pedida.

0: Un break rápido en Radio Joven para recargar las pilas. 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

Los Pericos junto con Ciro. Ciro y Los Presos se estarán presentando en diciembre en Mendoza. 23 minutos de las 9 de la mañana. Seguida vamos a estar leyendo algunas de las noticias. La temperatura de 6 grados en la ciudad, 70% de la humedad. 26, 25, 52, 35, 55 y es momento de estar escuchando canciones como por ejemplo Van a llegar la Bonsaire. Buen tema, me gustó. ¿Lo escuchamos? Por el camino del sur que suene la Bonsaire en 105.5. Hasta la 1 de la tarde para hacerte compañía en la mañana en 105.5.

Una banda de reggae argentina. Allí por 1992 escuchamos este recuerdo, La Bonsaire por el Camino del Sur. Música latina junto con Daniel Santa Cruz.

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Arrancando así con los éxitos de los 90. R.E.M. con Johnny Happy People. Gente feliz. 36 minutos de las 9 de la mañana. Y sí, ya estoy saludando, dale. Dejame disfrutar este ratito junto con ustedes. La música internacional. Bueno, gente que me está solicitando, ya que estás con esto, Zuli. Vamos con los Ortway con Sultanes del Ritmo. Que suene.

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La Ciudad Perdida, junto con la voz del español David de María. Buena música, junto con los Dark Trace, ante los R.E.M. sonando en 105.5. Y La Ciudad Perdida, y buscando a Sara. 46 minutos de las 9 de la mañana, compartiendo música en esta primera hora en 105.5, una temperatura de 8 grados, va subiendo la temperatura, pero está muy frío. Llegan ellos, llega la música de Tipitos, siguiendo la luna.

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56 minutos de las 9 de la mañana, junto con la música internacional, hablamos de Coldplay con Escape Full of Stars. Y nosotros ya volvemos.

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Mientras tanto, el equipo ya está casi completo. Uno está de gira, pero nosotros estamos, disfrutando un poquito de la banda No Te Va a Gustar. 6 minutos de las 10 de la mañana, en esta primera hora, al aire de Radio Joven, día martes, que parece lunes, 26 de mayo. La temperatura ahora en la ciudad de 9 grados, 65 el porcentaje de la humedad. Vamos a tener una máxima de 18. Van a estar en los estudios de Radio Joven, gente que vamos a estar entrevistando, gente que se va a estar presentando en los estudios. Así que bueno, de a poquito se está completando todo acá con las noticias. Llegan mensajes, ¿viste? Caballero de la Quema, Avanti Morocha.

0: 13 minutos de las 10. Caballero de la Quema, Avanti Morocha. Los saludos, ¿estamos bien?
1: Sí, por
0: supuesto. Bajo, ahí estamos.
1: Hola.
0: Estamos todo el equipo.
2: ¿Anda bien el micrófono?
0: De 10.
2: O sea que el problema lo tiene Pablo.
0: El Pablo en el oído, tiene un problemita ahí.
2: ¿Se nos fue el jefe?
0: Sí.
2: Ya era hora.
0: Sí, ya
2: era hora que esta radio se revelara, que nos plantáramos como nos tenemos que plantar y que queden los que se tienen que quedar. No, espero que no te escuchen.
0: No escucha, está de vuelo.
2: Si en la mañana no entra ninguno. ¿Cómo van ustedes?
0: Muy bien, un poco resfriado, pero mejorándome.
2: ¿Sí?
0: Sí.
2: Fin de semana patriótico, 25 de mayo.
0: Sí, es cierto.
2: Locro. ¿Comió locro?
0: Sí.
2: Yo comí locro de la gringa. ¡Oh! Tremendo. Comí el de la gringa y el del Miguel, el del parador.
0: ¿Y se siente bien?
2: Sí, te espero la salida. Fue complicado la salida,
0: ¿sí?
2: Pero bien.
0: Bien.
2: De fútbol
0: no es cuestión. Este es Pablito Lucero que molesta.
2: Yo dije que no quería hablar de fútbol, pero acá tengo un hincha de River. Yo por respeto a los hinchas de River no quiero hablar de fútbol. Pero estando... Si tuviera Pablo acá, ya hubiera hecho esos chistes pesados que le hace con dos perdedores, que no me gusta.
0: Bueno,
2: pero tenemos que decir algo.
0: Sí.
3: Ganó Belgrano.
2: Salió campeón Belgrano por primera vez
0: en su historia.
2: En su historia, campeón del fútbol argentino. River jugó como un equipo chico. Y Belgrano sacó chapa de grande.
0: Claro,
2: bueno. Ese era el título, ¿no?
0: Sí.
2: Te estoy chuyendo. Le estoy preguntando a un hincha de River. ¿Qué pasó con River?
3: No. Para mí le faltan jugadores de experiencia para jugar estos partidos. Y Belgrano tiene esos jugadores. Eso es lo que pasa. Tiene al Mudo Vázquez, a Ulubita, a Serralayán, que quiera o no. River no los tiene. Y los que tiene jugaron pésimo, no representaron lo que es la camiseta de River. El key de la cuestión. No representaron lo que es la camiseta de River.
0: Guardá el revólver.
2: La camiseta, está recaliente. Pero bueno, pasó otra finalmente River y Belgrano, ganó Belgrano. Fundamental lo del día domingo de Franco Colapinto.
0: No pude ver la carrera.
2: Sexto en el Gran Premio de Canadá, largó décimo. Ya Russell tuvo un problema con el auto, venían. Ya en las pruebas de clasificación, los dos Mercedes. Este, lo de Mickey Antonelli, es.
3: Sí, 19 años,
2: 4. Cuatro triunfos al hilo, 19 años. El récord en la Fórmula 1, la pelea que tuvo todo el fin de semana en las pruebas de clasificación con su compañero de equipo, ya Russell, afuera Russell, por primera vez, yo no me acuerdo si había visto una vez una Ferrari en segundo, o sea, Hamilton, hacía mucho que no había podio de una Ferrari.
0: Hacía mucho, cierto.
3: No sé si este año hizo Leclerc tercero, creo que sí.
2: Pero Hamilton, siete veces campeón del mundo. Bueno, Franco Colapinto, sexto, Gasly tuvo décimo también.
3: Octavo,
2: o sea, la escudería Alpine está quinta, ya empezó a subir, eso es importante.
3: Igual creo que lo que hay que recalcar es la importancia de cómo Colapinto ya conocía el circuito
2: de Canadá.
3: Entonces ahí te das cuenta que ya al conocerlo, más la experiencia que viene agarrando, más la mejoría del auto.
2: Hubo una parte de la carrera que se va contra la pared, pega un llantazo con el R12 contra la pared, y le queda uno de los flaps, así como se llama, medio, acá nos fuimos, ¿no? Y la pudo, después escuchaba en la conferencia de prensa con la Pinto que decía que a raíz de esa piña pega contra la pared, el tren trasero quedó medio endeble, así todo un carrerón. Así que bien por Colapinto, bien por Belgrano, muy lindo el acto.
0: Ahí me están respondiendo.
2: Muy lindo el acto del 25 de mayo. Se bailó.
0: ¿Fue a la mañana?
2: A la mañana acá en el monumento. Creo que la primera vez es el 25 de mayo acá en el monumento.
0: Claro.
2: Se hizo el pericón. Todo el mundo hablando.
0: ¿De
2: en
0: quién?
2: Todo el país y el mundo de la bandera.
0: Sí.
2: Me decían que hasta Messi había opinado. Ayer vi una publicación de que hasta Messi había opinado de la bandera. Vi un influencer español hablando de la bandera del general Alvear. Está bueno. Un aplauso para los que tienen la decisión o tuvieron la decisión de hacer esa bandera, y para las mujeres de, creo que son las
0: de costura,
2: las del SIC. Las del SIC del barrio Soenga, que han hecho tremenda bandera, que creo que va a quedar hasta el 20 de junio acá en el...
0: Claro.
2: Acá. Enseguida les voy a contar quién nos va a estar visitando. Vamos a tener un privilegio. una visita de privilegio.
0: Ninguno se maquilló para estar
2: No, increíble la visita que vamos a tener enseguida en la radio, sorpresiva visita. Muy, muy buena visita, enseguida voy a estar adelantando. ¿Sabe quién cumple años hoy?
0: Contame.
2: No sé cómo se pronuncia. Creo que voy a decir Lenny Kravitz.
0: Lenny Kravitz.
2: Así que busquen un temita. Las chicas mueren por él, yo también. Tiene 62 años el morocho.
0: Sí.
2: Lo que está cosechando el hijo de su madre este.
0: Pero y bueno, el lomo que tiene.
2: Ahí está, ya somos dos.
3: Claro. Somos tres.
2: ¡Ey!
0: Estamos saliendo debajo, ¿viste?
2: Sí.
0: Ya que el jefe no está, ¿viste?
2: Después quiero que hablemos del tema que no le gusta al jefe. El tema musical que no le gusta al jefe. Vamos a decir algo que no... Lo vamos a mandar en cana a Pablo González.
0: Sí, sí, ustedes manden mensaje, ¿no? No sean alcahuete como la otra vez. Ay, estamos en la semana de mayo. Puse todo retro y ya me estaban alcahueteando. Puse temas internacionales.
2: Usted ponga lo que usted quiera,
0: amigo. Obvio, ahora que ya el jefe no está, vamos. Para que tengo... ¿Qué dice...? No, si nadie está hablando mal de Belgrano, al contrario, el mérito fue de Belgrano.
2: ¿Al contrario?
0: Claro, jugó. Claro.
3: Estuvo a la altura de lo que una final.
0: Claro. Nadie está hablando mal de...
2: En Córdoba todavía no duermen.
0: ¿Sí?
2: ¿Ves el punto de concentración de todos los festejos de Córdoba?
0: No llamen al teléfono a la radio, gente.
2: El punto de concentración de todos los festejos de Córdoba es Patio Olmo, ahí en la esquina, ahí en...
0: Claro.
2: Tremenda la cantidad de gente que había.
0: Bueno, saludo. Hola, ¿qué tal, Federico? ¿Cómo anda, Fede? La gente de las carretas. Así que un saludo.
2: ¡Oh, enorme. Fede!
0: Sí.
2: Fede, necesito un sanguchito, eso que hace vos.
0: Pero pará, primero que te invite. Estamos ya.
2: No, que lo traiga acá.
0: Dos años.
2: Yo no lo conocía a Fede, o sea, no lo conocía.
0: Menos mal.
2: No, yo lo conocía a Fede. Le trajo a Pablo y yo me comí la mitad.
0: Pablo, claro, a él le trae.
2: Le trajo un sándwich en pan francés. De jamón y queso. Después tuvimos la oportunidad de ir a comer allá.
0: Allá en las carretas.
2: ¿Se sigue llamando igual allá?
0: Sí.
2: Las carretas. Así que Fede, aparece Fede, sí. Extrañado.
0: Buen día, María Rosa, ¿cómo estás? Buen día, Patricia, buen día, Vane. Pará, ¿cómo? Buen día, algo de Cruzando el Charco, banda que se está presentando. Hola, ¿qué tal? Buen día, Vanessa. No, a Pablo ya lo saludé, ya. ¿Puedes creer que hace dos docenas de torta frita para vender? No puede.
2: ¿Quién?
0: Ser tan vago. Un amigo que tengo acá.
2: ¿Hace dos docenas?
0: Para vender.
2: Bueno, que haga un... Que vende.
0: No,
2: un...
0: ya no la vende, no, es flojo.
2: ¿Que la traiga?
0: No.
2: ¿La traiga para el com?
0: Ah, dice que hizo locro el domingo, Federico.
2: ¿Te quedó? ¡Fede! ¡Oh! ¿Cómo no me avisaste, hermano?
0: Claro.
2: ¿Te quedó?
0: No sé. Sigo saludando gente que está del otro lado. Hermosa la velada patriótica el domingo en el teatro, en la Casa de la Cultura.
2: El domingo. Les tocó, no, tocó una banda, no sale, no hay huellas.
0: ¿Huellas?
2: ¿Huellas? ¿Huellas de Alvear se llama? ¿Puede ser?
0: No estuve presente porque no sabía nada de lo que iban a hacer. ¿Viste cómo es la...?
2: Claro, ustedes lo que están esperando es un feriado y no saben lo que se festeja.
0: Claro. Quedó para los dos, dice acá el Fede. Fede, bienvenido.
2: Vamos, esta noche voy a tu casa.
0: No, ¿qué es tu casa? No, ven, que lo traiga acá.
2: Ah, puedo comer allá, tranquilo.
0: Huellas del folclore, gracias, Patri.
2: Huellas del folclore.
0: ¿Qué querías? ¿Algo del Lenny Kravitz?
2: Sí.
0: Oh, ¿cómo?
2: 62, pero lo cumple el morollero.
0: 62 años cumple Lenny Kravitz. ¡Feliz cumpleaños! Enseguida, muchas bandas vienen a Mendoza, ¿eh?
2: Sí, ahí vamos a estar hablando.
0: Te mandé un montón.
2: Sí.
0: Te mandé.
2: Me mandaste lo de Ciro.
0: Que viene ahora el 12 de diciembre.
2: Pero pará, ¿me mandaste la última de noche, mañana?
0: Dale.
2: Perdón, gracias.
0: Lenny Kravitz suena.

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0: Otros temas pedidos junto con la gente de Cruzando el Charco, Coleccionando Cicatrices, banda que se estará presentando el 26 de septiembre en nuestra fiesta de la cerveza en el sur mendocino. Ante los Jason John, sonando en 105.5, 39 minutos a las 10. Bueno, saludo a los que están del otro lado, 26, 25, 52, 35, 55. Sí, cumplimos con Lenny Kravitz. Claro.
1: Feliz cumpleaños, negro.
0: Bueno, feliz cumpleaños.
1: Bueno, vamos a develar...
0: ¿Qué vas a decir?
1: ¿Quién nos va a estar visitando en el día de hoy?
0: Bueno, a ver, decilo.
1: Promediando la hora 12, 12:15, vamos a tener el privilegio y el honor de recibir...
0: ¿A quién?
1: En los estudios de Radio Joven.
0: ¿A quién?
1: Al actor de la obra de teatro que vamos a tener el próximo, creo que 5 de junio, si no le erré. Mauricio Dayum.
0: Bien.
1: El actor de la obra El Equilibrista, la multipremiada obra de la calle Corrientes, la vamos a tener acá entre nosotros. Vamos a tener a Mauricio, el 12 y cuarto, que viene a hacer la promoción de la fiesta. Un privilegio. Y le vamos a contar a la gente un poco, que él cuente de qué consiste el Equilibrista, una bonita historia de inmigrantes, una historia que creo que nos toca a todos, y los que tengamos la posibilidad de ir a verlo.
0: Es un unipersonal,
1: tremenda obra. Así que cerca del mediodía vamos a tener a Mauricio acá en los estudios de la radio. Quería contarles que está haciendo noticia Alvear en estos momentos, no solo en la provincia, sino también en el país y en el mundo, porque hay una alvearense, Paula Jiménez, que está detenida, no sé si desaparecida, pero detenida en Libia. Acá tenemos un cuasi valiente.
2: Sí, en el este de Libia fue.
1: Contame qué hace Paula.
2: Por lo que tengo entendido, es periodista en la agencia Nodal, que junto con otro periodista, que es Luca Aguilera, fueron secuestrados, por lo menos no se sabe nada de ellos, en el control 5+5, se llama, en el este de Libia. Ellos iban a Palestina para dar ayuda humanitaria.
1: Eran parte de un convoy humanitario.
2: Ajá, un convoy humanitario que iba a Palestina para informar y a su vez también lo que está pasando allá y dar ayuda humanitaria. Y en el este de Libia, en la frontera, en un control militar que se llama 5+5, no se sabe nada de su persona.
1: Claro, dice que se perdió completamente la comunicación, sí, con el grupo. Eso,
2: exacto.
1: ¿Esto cuándo pasó? Esto ha sido el domingo.
2: Sí, el domingo, creo. Sí, claro. ella misma en su Instagram, en sus redes personales, había dejado un mensaje que si no había noticia de ella, pusieran ese video que se subió a sus redes, donde comunica que han sido, que no se sabe, no hay,
1: claro,
2: noticia de esa persona.
1: Acá dice, los integrantes de la misión, que salió el pasado 8 de mayo de Argelia, atravesó Túnez y al oeste de Libia.
2: No, al este. Me parece.
1: Atravesó Túnez y el oeste de Libia. Ah, atravesó Túnez y el oeste. Sí. Llegando al este, en sus redes sociales atribuyeron la desaparición de sus compañeros originarios, no solo de Argentina, sino también que iban españoles, italianos, estadounidenses, polacos, portugueses, uruguayos y tunecinos, en una posible detención por parte de las autoridades de Bengasí.
2: Sí, es un gobierno de Libia que no está reconocido por la ONU. No sé si considerado un país, pero sí tiene como una autodeterminación dentro de Libia, que maneja cierto sector del territorio de Libia.
1: Paula es hermana de Julito Pacheco.
2: Exacto.
1: Claro, porque recién estaba viendo que en las redes de CTC estaba la mamá de Paula. Bueno, esperemos tener pronto noticias y buenas de la aparición de Paula. Vamos a jugar con algo, mi amigo.
0: Yo escucho.
1: ¿Usted escucha?
0: Sí.
1: Este próximo sábado,
0: sí,
1: sábado 30 de mayo, a las 21:30 horas, en el Cine Teatro Antonio La Falla, va a estar la gala de Tu Voz en el Viejo Verde.
0: Ah, qué bueno.
1: Hemos venido hablando durante este año, el año pasado, yo que tuve la oportunidad de ir prácticamente a casi todas las audiciones de...
0: Y apagaba la luz vos.
1: De tu Voz en el Viejo Verde, una muy buena idea que trajo el amigo Cervoni de San Rafael, que la agarra el Miguel del Parador, ahí en el patio del Viejo Verde. Se hacía, creo que era jueves por medio, y todos los sábados, así fue. Eran 48 participantes, si no mal recuerdo, con un jurado compuesto por Angelito Nieto, por Cintia Moore, por la hija de Cervoni, no me acuerdo el nombre en este momento. Y realmente hay un montón de exponentes que han pasado la mayoría por acá por la radio. Y se llegó a una final que la ganó en su momento Mía Rubio. Pero en realidad los ocho que estuvieron ahí peleando la final van a ser la gala en el cine Teatro La Falla este sábado 30 de mayo a las 21:30. Van a cantar ellos son Liz Bustos. Sí. Ulises García, el queridísimo Coco Sánchez, que estuvo acá en los estudios para el Día de las Artes pintando una obra y cantando, Lena Di Giovanni, Mía Rubio, que fue quien ganó el certamen, Nahuel Sosa, María Eugenia Cañada, Real del Padre, que también estuvo cantando acá en los estudios, y Luisina Suárez. Así que una buena movida, vamos a estar sorteando a partir de hoy martes, todos los días, una entrada para que puedan asistir a Tu Voz en el Viejo Verde. Y todos aquellos que no se hayan sorteado, es muy bueno que vayan, que acompañe. Tiene que explotar el cine Teatro La Falla, porque son nuestros, son voces que por ahí no escuchamos todos los días, de gente que se dedica a otra cosa, pero que tiene como hobby, como... ¿Cómo se dice cuando uno tiene...? Vio que Pablo González le gusta tocar la guitarra y no puede tocar ni el timbre. Pero bueno, esto es. Así que vamos a estar sorteando hoy la primera entrada.
3: Mañana otra,
1: sí, hasta el día viernes. Sí. Y enseguida vamos a decir las consignas del concurso.
3: Bien, bien. Muchas cosas, ¿eh? Me gusta. Después los shows que hay en la provincia, vamos a estar comentando.
1: Dale.
3: Hay un montón, ¿eh? Viene Fabi Cantilo, que usted lo estuvo...
1: Fabián Cantilo.
3: Viene Jairo a San Rafael.
1: ¿A San Rafael? Pensé que era Mendoza. Ah, Marcela Morelo.
3: Marcela Morelo viene a Mendoza. Camilo. El Piti.
1: Yo, mamá, el Piti.
2: El 13.
3: El 13 en el Teatro Griego. Imagínate lo que va a ser eso.
1: Mamá. ¿Guarda con los juguetes?
3: Sí. Vamos a viajar, gente.
1: Dejemos.
3: Sí, para que tengo. Me están mandando mensajes. ¿Qué tal? Buen día, Patrick. ¿Cómo estás? Buen día a los que están del otro lado escuchándonos en www.radiojovenmendoza.com. Viajamos a finales de los 80, precisamente 1988. Vienen.

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0: Ellos son los chicos de Ser. Loco tu forma de ser. 55 minutos a las 10 en 105.5. Sí, se escucha un poquito. Ah, bajo yo el volumen, ahí está, ahí está.
1: ¿Qué pasa?
0: No, no, le subí el retorno, bien.
1: ¿Qué pasa?
0: Yo lo busco, ¿qué quiere? A ver.
1: Arrancó el desafío Ruta 40. Arrancó por San Juan. Desafío Ruta 40. Ahí nos está tratando de comunicar con nuestros corresponsales. Veo que tenemos. Radio Joven tiene corresponsal en Ruta 40.
0: Sí.
1: Hemos mandado a Mariano Amuchasti y Walter Romey. Parece que está como esta chica de Libia. No.
0: ¿Qué le pasó?
1: Y no lo encontramos. No,
0: desapareció en el fin de semana.
1: Etapa 1, el desafío 40. El resultado. Estaba buscando acá a Luciano Benavide, actual líder del mundial, terminó a 10 minutos, 12 segundos del australiano Daniel Sanders, que es el que va primero. Y nuestro compatriota Lucio Álvarez terminó entre los primeros 10. Los campeones del mundo, bueno, en realidad las estrellas de este rally, el Nasser Al-Attiyah y Carlos Sainz, han tenido un retraso por pinchaduras en sus vehículos. Han corrido la primera etapa en San Juan. Estamos esperando comunicación con nuestros corresponsables para que nos digan qué es lo que sigue en el día de hoy. Vamos a jugar con la gente. Dijimos que tenemos una entrada por día, una entrada hoy, otra mañana, así hasta el viernes, para la gala de Tu Voz en el Viejo Verde.
0: Sí.
1: ¿Con qué vamos a jugar?
0: No sé.
1: Vamos a mandar en cana, ahora que no está el jefe, a Pablo González. Pablo González tiene un tema musical que no lo ha puesto nunca en esta radio, ni lo pondría. Es más, está terminantemente prohibido poner ese tema.
0: Claro.
1: Porque es un tema que a él no le gusta. Vaya a saber por qué.
0: Anda a
1: saber.
0: Nunca le pregunté.
1: Nosotros, en una rebelión propia de nosotros, vamos a pasar ese tema.
0: ¿Lo vas a pasar?
1: Vamos a pasar el tema que no le gusta a Pablo González, que no lo pondría nunca. Vaya a saber por qué él no lo pasa.
0: No entiendo.
1: Y lo que le vamos a pedir a la gente es que nos diga qué tema musical famoso, ultra, archi conocido, que a todo el mundo le gusta,
0: pero
1: que a la gente no le gusta. ¿Pero por qué? Por alguna situación personal. Yo voy a contar el mío. Pero el mío es un tema que, cuando uno lo escucha, en realidad, ¿por qué a mí no me gusta? Porque me lo dedicaron.
0: Sí.
1: En el medio de una crisis.

0: ¿Quién es el veneno?
1: ¿Y quién es la niña?
0: ¿Y quién es la niña? Pongamos el tema del señor y después ponemos el tema. Y por favor, la gente, todos aquellos que nos digan el nombre, las últimas tres cifras del documento, ¿qué tema musical? Si nos quieren, nos cuentan el motivo, si no, no. Pero no importa, este tema yo no lo quiero, no me gusta, me trae malos recuerdos. Digan hoy, participan del concurso y al final del día se ganan una entrada para la gala de Tu Voz en el Viejo Verde este sábado. En el cine Teatro La Falla.
2: Ahí están.
1: Vamos.

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6: Seis minutos de las 11 de la mañana, ¿viste? Pasamos con Richie, gente que llega a los estudios de Radio Joven.
7: Recién estamos hablando del desafío Ruta 40, sí. De la primera etapa que se corrió, que arrancó en San Juan, y también lo decíamos que teníamos nuestros corresponsales, de lujo, corresponsales que tiene la radio, Radio Joven. Mariano Mucetti y Walter Rombi, precisamente Walter está entre nosotros, que nos viene a contar un poco lo que va a pasar mañana, que quienes queramos mañana ir a verlo, tenemos que tomar nuestras precauciones en cuanto a horario, en cuanto a lugar, pero también un poco volvamos a refrescar cómo se corre, de dónde se corre, qué corren hoy, cuándo llegan a San Rafael. Walter, buenos días.
8: ¿Qué tal? Buenos días para todos ustedes y buenos días para toda la audiencia de Radio Joven.
7: ¿Llegó el desafío Ruta 40? ¿Llega a San Rafael hoy?
8: Sí, realmente ha superado todas las expectativas. Sí, este desafío es la tercera fecha del, digamos, del Campeonato Mundial de Rally y Ride, así se llama, World Rally Ride. Y es la tercera fecha,
7: o sea,
8: son cinco.
7: Puntúan para el campeonato.
8: Para el campeonato, sí. Queda otra más, dos más. La otra, la última, creo que es en Abu Dhabi, me parece, si no tengo mal.
7: Estaba viendo ahí, recién estábamos leyendo quienes habían ganado la primera etapa. Y tenemos, bueno, a Carlos Sainz, Sebastián Loeb, Peter Hansel, todo, que en la primera etapa habían tenido pinchadura.
8: Sí.
7: Ahora, al príncipe le han dado un Dacia, que anda en un R12 corriendo.
8: Aparece que sí, pero evidentemente tiene buenos resultados. Claro. Imagínate que el príncipe no tiene problemas de económicos
7: de caja
8: para comprar algún autito, claro, competitivo.
7: Si corre en Dacia porque anda bien Dacia.
8: Sí, sí, sí, y él también anda muy, claro, bien. Sí.
7: Bueno, contame cómo es la etapa que viene.
8: Bueno, mañana, hoy por ejemplo, en San Rafael está el Vivac, donde van a estar todos los pilotos, todos los competidores, toda la gente de la organización.
7: En el centro con congreso de exposiciones.
8: Exactamente.
7: Bien.
8: Se espera muchísima gente, la organización es tremenda y claro, ha tenido mucha convocatoria, mucho más de lo esperado. Así que, bueno, aquel que pueda ir a San Rafael o que esté en San Rafael y quiera ir a verlo, puede hacerlo tranquilamente. Nosotros, como representantes de la radio, vamos a estar ahí en
7: Para los que no
8: radio
7: somos
8: Joven.
7: Tuerca, ¿qué es el VIVAC?
8: VIVAC es, digamos, el lugar donde están todos los equipos trabajando y mostrando sus máquinas.
7: ¿Boxes?
8: Como unos boxes, ponele. Bien, pero bien. Esto es abierto al público, donde los pilotos atienden a la gente, se sacan fotos. Hay mucha, digamos, camaradería entre ellos y con el público en general.
7: ¿El número uno del Rally Mundial?
8: Están todos.
7: Los tenemos acá a 90 kilómetros.
8: Están todos a 90 kilómetros. No, mañana mucho más cerca. Hoy están a 90 kilómetros. Bueno, mañana
7: para ir a verlos, ¿qué precauciones tenemos que tomar? ¿Podemos ir a cualquier hora? ¿Dónde podemos ir? ¿Dónde sí?
8: Sí.
7: ¿Dónde no?
8: Mañana el recorrido que más cerca está, la parte nuestra, salen de San Rafael, pasan las dunas.
7: Las dunas del Newil.
8: Las dunas del Newil, las hacen en sentido contrario, bajan por el Arroyo de los Leones, suben por el camino que va a Punta de Agua o que llega al, digamos, la zona de los Toldos,
7: sí,
8: donde se hace una trifurcación. Luego toman el camino, el río Los Toldos, subiendo, y ahí está la zona donde va a estar la radio ubicada, transmitiendo las alternativas de esta tercera fecha de este rally.
7: Es la parte más al sur que llega, porque esto
8: exactamente
7: arrancó en San Juan, llega hasta acá, hasta Los Toldos, y después vuelven a San
8: suben,
7: Juan.
8: Suben a por la 40, terminan en San Rafael, y luego vuelven a San Juan en la última etapa.
7: Los que queramos ir a verlo, acá tenemos que ir, ¿a dónde?
8: Con respecto a eso, hay que ir temprano, porque la zona de seguridad se van cerrando, y después ya no te dejan pasar. Nosotros calculamos que a más tardar a las 8 ya tienen que estar ubicados. Hay zonas, bolsones, las zonas de donde la gente puede concurrir, que la organización a través de la policía, bomberos y parte de la organización del evento los va a ir ubicando. Y acá hay que tener mucho cuidado, digamos, ser respetuoso de las normas de seguridad, porque son vehículos que vienen a mucha velocidad, vienen muy rápido, y sobre todo, por ejemplo, en la zona de curvas, derrapan y liberan piedras, cascotes,
7: sí.
8: Son peligrosos, son misiles, es un balazo.
7: Con una potencia
8: sí,
7: tremenda.
8: Es tremendo. Así que, por favor, seamos conscientes, no. Esto yo creo que siempre ha sucedido, la gente es responsable en nuestra zona. Pero no ha ocurrido accidentes en distintos tipos de rally por imprudencia la gente. Entonces, y con otro tema también es el fuego.
7: Claro.
8: Seguramente van a haber asaditos porque el día se presta.
7: Parte del folclore,
8: es parte del folclore de este deporte, pero también tengamos cuidado porque estamos en época de seca y se incendia un campo y tenemos un problema,
7: Walter,
8: importante.
7: ¿Por qué has recorrido el circuito con Mariano? ¿Dónde recomendás la mejor lugar para
8: ahí poder? Hay una zona que va a ser, la misma organización los va a ir ubicando, que es justamente en lo que es la zona de Los Toldos, exactamente, no me salía el nombre, porque bien, ahí está la trifurcación. Hay un triángulo donde la gente se va a poder observar. Ellos vienen saliendo por el Arroyo de los Leones y suben hacia el sur para luego tomar hacia el oeste por el Arroyo Los Toldos.
7: Bien, o sea, tempranito, vos creés que a la hora 8 ya va a estar todo cerrado.
8: Sí. En estos momentos no tenemos información de la organización, sí, pero hoy a la tarde vamos a tratar de hacer algunas salidas con ustedes desde el VIVAC de San Rafael. Ya más vamos a estar en contacto con la gente de la organización, la familia Eli.
7: Bien.
8: Y a ver cómo viene el tema de la seguridad. Para tener en cuenta y para que la gente general Alvear que quiera concurrir tenga los horarios, bueno, para no llegar tarde y quedarse.
7: A los que no puedan ir, sigan en las redes de Radio Joven, que vamos a tratar de subir algunos videitos que van a nuestros corresponsales de lujo, Mauri, ¿eh?
8: Sí. Corresponsales de lujo. No, aparte, es la única radio, creo, por lo que tengo entendido, que va a estar transmitiendo esta fecha de este rally. Así que somos exclusivos en el aire, en el éter de la radio.
7: Sacala dentro del agua. Bueno, muchas gracias, Walter.
8: No,
7: un saludo a Mariano.
8: Gracias. Que tengan buen día.
7: Gracias.
6: Nosotros venimos con música, 12 minutos a las 11 de la mañana.
7: Y seguimos con el concurso.
6: Sí, por supuesto.
7: Ya pasamos el tema que no le gusta. Le vamos a preguntar a Walter. El tema musical que es popularmente, que es conocido, que es famoso, y a vos, por una cuestión personal, es que no te agrada. Al señor Pablo González, Mi Niña de Veneno, no sé por qué, está prohibido que se pase en la radio, ya lo acabamos de pasar. Yo voy a enseguida pasar mi tema, que me lo dedicó alguien y por despecho. Y el tema es un temazo, pero a mí, cada vez que lo escucho, me trae muy malos recuerdos. ¿Usted se acuerda de algo así o no?
8: Sí, yo me acuerdo de mucho. Lo que pasa, no.
7: ¿No
8: le explico, no, tampoco. Le voy a contar algo. Estos temas a nosotros nos llevan a un estado emocional.
7: Mal.
8: Claro, negativo. Bueno, las emociones pueden ser positivas o negativas. Sí, sí, en este caso, negativo. Nos hacen recordar cosas, momentos bastante
7: duros,
8: grises, oscuros.
7: Claro.
8: Entonces, cada uno tiene su tema. Como así también tenés el tema que a vos te lleva a un momento de paz, de tranquilidad.
7: No, estamos hablando del que no.
8: Del que no,
7: del
8: bueno,
7: que no.
8: No.
7: Bueno, después no. Me lo contás.
8: Si después se lo cuento.
7: Me contás, guarda eso, rompe.
6: Dios mío. Bueno, tengo que leer un montón. Facundo Cabral está mandando imágenes de la Ruta 40, de las carreras.
7: ¿Facundo Cabral viene?
6: Facundo Cabral está acá, ya. Luciano Benavides, Nasser, me está mostrando todo.
7: Creo que era Facundo el que cantaba, digo.
6: No, no, por no, la no, que bajó.
7: Facundo
8: no,
7: Cabral.
8: Facundo Cabral.
7: Le mandó una foto de mamá.
8: Hermano.
6: Viene también. Saluda a Ceci, saluda a Cari, ¿cómo les va? ¿Cómo anda? Ya es cualquier cosa. Bueno, gente, vamos con música.
7: Vamos.

0: ¡Feliz cumple, Cagliari!
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0: Música, el colombiano Maluma en 105.5. Antes Caligari, Ladero Valdés, que se estará presentando el 26 de septiembre en nuestra ciudad y en Mendoza. Acá estamos.
1: ¿Te puedo contar el...?
0: Contame.
1: El temita este...
0: Uy, la tenés todavía con el tema.
1: Bueno, porque es la consigna del concurso. Así como Mi Niña Veneno, el tema que don Pablo González jamás hubiera puesto en esta radio.
0: Sí.
1: El tema que vamos a poner ahora es un tema que alguien hace mucho tiempo tuvo el tupé de dedicarme. El tema es un temazo, pero cuando me manda la letra traducida, el tema es Back to Black. Traducido es Volver al Duelo. Y la letra dice en castellano: él no tuvo tiempo para arrepentirse, siguió corriéndose con su misma vieja puesta segura. Yo con la cabeza en alto y mis lágrimas se secan. 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Volviste a lo que conocía, tan lejos de todo lo que... Bueno, un tema que cada vez que lo escucho trae un mal recuerdo.
0: Bueno, escuchamos, qué sé yo.
1: Vamos a escuchar.
0: Sonando Amy Winehouse, Back to Black.

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0: un poquito bien arriba con la música internacional de los 80. Bueno, saludos. Emanuel, ¿cómo le va, Emanuel Vargas? Sabés que se viene el gran sorteo, el precio del número sale 8.000 pesos, son 100 números y vienen dos grandes premios. El primer premio son 1.000 kilos de leña de algarrobo y el segundo premio son 500 kilos de leña de algarrobo.
1: ¿Cómo es el sorteo? ¿Se juega?
0: Sí, te comunicás, compras el número, el precio del número te sale 8.000 pesos.
1: Bien.
0: Son 100 números, dos grandes premios. Va por la quiniela de Mendoza.
1: ¿Primer premio?
0: Primer premio, 1.000 kilos de leña.
1: ¿Y segundo premio?
0: 500 kilos.
1: Muy bien. Leñito, qué bien que vino la leñita ahora.
0: Sí.
1: Che, la gente que se sigue acá aprendiendo en esto de las temas. Hay cada tema, por Dios.
0: Sí.
1: Hay uno que me pide el tema acá, lo vamos a poner enseguida.
0: No seas malo.
1: AC Lover.
0: Epa, temazo. Pará.
1: Phil Collins y Fit Valley.
0: Philip Bailey, sí.
1: Y si Lover es amante fácil, ¿qué le habrá pasado?
0: No sé. No,
1: si no te puedo contar.
0: ¿Por qué se lo dedicaron?
1: Mi amigo Eduardo, no te puedo contar, pero me encantaría que pusiera Easy Lover, un tema que me parte al medio.
0: ¿Sabes? Bueno, lo ponemos.
1: Easy Lover.
0: Sí.
1: Phil Collins y Fit Valley.
0: Sí, ya nomás.
1: Vamos.
0: Bueno, te comunicas con ellos para el sorteo, les comprar algún número al 2625.
1: Eduardo, pasame
0: 51.
1: La última cifra del documento,
0: 51-53-61.
1: ¿Esto es la leña?
0: Sí, el de la leña, 1.000 kilos de leña, el primer premio, segundo premio, 500 kilos.
1: Bien.
0: Un saludo enorme ahí, el viernes estuvimos ahí disfrutando un asado. Así que bueno, nosotros de este lado, tema que vos decís esto, a mí me gusta, no sé. Seguramente hay mucha gente que no le gusta por el contenido, pero a mí me gusta. Philip Bailey, Phil Collins, Casey Lover.

0: 36 minutos de las 11 de la mañana. Lo que estás escuchando, Philip Bailey, Phil Collins, Hazy Lover. Buen tema, me gusta.
1: Acá nos escribe, se despertó la audiencia, Cari.
0: Sí.
1: Con un tema de Lady Gaga y creo que es con Bruno Mars esto.
0: Lady Gaga.
1: Die with a smile.
0: Bien. Ver, ¿cómo estás?
1: Morir con una sonrisa.
0: Exactamente.
1: Mamá.
0: ¿Quieres disfrutarlo ahora?
1: Sí, por favor.
0: Dale. 37 minutos de las 11 de la mañana. Lady Gaga, Bruno Mars.

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0: estamos, acá estamos, 43 minutos de las 11 de la mañana. Che, qué bombo pasó la mañana, rápido.
1: Sí, estamos a punto de recibir nuestro invitado.
0: Sí.
1: Se sigue aprendiendo con esto de, la verdad que nunca pensé que se iba a disparar esto con el tema que uno no quiere escuchar, o con el tema que le trae malos recuerdos, o con el tema que le dedicaron que remueve el avispero, porque en realidad son buenos temas. Acá Miguel nos pide un tema.
0: No
1: te puedo creer. De Ricardo Arjona.
0: Hizo su último visita ayer en Buenos Aires.
1: Sí, ¿cuántos Movistar hizo? ¿12, 13? No
0: sé, hizo un montón.
1: ¿Estaba en Chile ahora? ¿Se iba para Chile?
0: Mañana, exactamente.
1: Para Chile.
0: ¿Te avisó?
1: Sí, me mandó un mensajito de pájaro metiendo a Chile, sí. Y bueno, antes de irse, acá Miguel está pidiendo un tema que le dedicaron que lo, me dice, cuando lo pongas lo apago, loco, para eso.
0: No.
1: Para que lo escuche a la gente.
0: Seguramente que a la gente le guste.
1: Claro, a él no. El tema es de Ricardo Arjona, Tu Reputación.
0: Buena canción, me gusta.
1: Nunca dijo, vamos a la letra que dice.
0: Bueno, dale, lo escuchamos. Dale, 44 minutos de las 11 de la mañana, Ricardo Arjona, Tu Reputación.

0: Bueno, canciones que suenan aquí en Radio Joven. Un buen recuerdo con la música latina. Ricardo Arjona, tu reputación.
1: Acá hay un amigo que no entendió la consigna, después me lo explica. Porque me pide un tema, que es un tema de amor, un lindo tema, claro, pero dice que cuando se lo dedicaron en una ocasión cuando la cosa estaba bien y parece que después no estuvo tan bien, pero el tema estaba buenísimo. Universo Paralelo de Nahuel Penisi y La Conga.
0: Ah, buen tema,
1: che. Claro, porque le repregunto acá a mi amigo Alejandro, que el tema no tiene nada que ver con una mala situación, dice, no, lo malo vino después.
0: Ah, bueno.
1: Así que bueno, Universo Paralelo, Nahuel Penisi y La Conga, ¿lo tiene?

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0: Y acá estamos, 3 minutos de las 12 del mediodía. Qué bonito que sale, la gente pasa por el lado, ¿viste? Estamos preparando todo lentamente, faltaron algunos detalles.
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1: Cinco minutos de las 12 del mediodía llegó. Últimos 60 minutos de programación en la jornada de este día martes en Radio Joven.
2: Ya me parecía raro que con la consigna del concurso de hoy para la entrada del día sábado de la gala de Tu Voz en el Viejo Verde, no apareciera un tema de ella. Me parecía raro. Y aparece acá una amiga que me pide que no diga el nombre.
1: No, no.
2: Por favor, pasame el tema de Karina Corazón Mentiroso. Vos corazón... sabés para quién es, así que no puedo decir absolutamente nada.
1: Ah, bueno, lo escuchamos todo.
2: Dale, por favor, Corazón Dale. Mentiroso de Karina.

0: Ay, carinita, carinita, la princesa.
1: Por Dios.
0: Sí.
1: Tengo un amigo que primero me manda la letra.
0: Sí.
1: Me manda la letra en castellano. Y me dice, bueno, primero léete, toca. Lo leo y digo, qué tema raro te que manda, porque la letra dice, quiero verme libre de tus mentiras. Estás tan autosatisfecho que no te necesito. Tengo que liberarme. Dios sabe que quiero ser libre. Me he enamorado por primera vez y de esta vez sé que va en serio.
0: Muy fuerte.
1: Y le digo, ¿de qué tema es? Claro, cuando me pone de quién es el tema, por supuesto no me quiere explicar a quién se lo. Porque dice que se lo dedicaron a él. El tema de Queen. I want to be free. Quiero ser libre.
0: Quiero ser libre. Viajamos a éxito de los 80. Canciones que están solicitando al 26, 25, 52, 35, 55. Y en minutos se viene el invitado de hoy.

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0: Soda Stereo sonando en 105.5. Buen recuerdo, nada personal.
1: ¿De qué época este tema?
0: 85.
1: Oh, qué linda, ¿Cómo no vuelves a eso?
0: Sí, se extraña un montón. Bueno, ¿qué va a hacer?
1: Sí, sigue la gente, Sigue la gente prendida con el tema este de... ¿Entendieron la cosa? Están mandando canciones de despecho, pero la idea era que nos pasaran canciones que son populares, conocidas, queridas, amadas, pero que por ahí particularmente a determinada persona le causan algo, una sensación amarga por una situación particular.
0: Uh-huh.
1: Este es el caso de ella, que me pidió que no la nombre, que dice que ella dedicó este tema, ¿no? Que le dedicaron. Un tema de Rosalía.
0: Sí.
1: Despecha.
0: Despecha. Bueno, mientras tanto esperamos. 21 minutos de las 12 del mediodía.
1: Está llegando el invitado, ¿eh?
0: ¿Está llegando?
1: Está llegando.
0: Dale, escuchamos. Dale.

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0: Tan biónica sonando la melodía de Dios. Siguen llegando mensajes.
1: Sí, sí. Estoy viendo acá en la noticia del diario, River pasa la escoba. Sí. 6 jugadores prescindibles y 4 que están
0: en la cuerda floja.
1: No va a quedar nadie, cierran la puerta, no va a quedar nadie.
0: Sí, sí, sí.
1: Si se van 10. Bueno, acá la gente sigue escribiendo. Acá un tema que hay, el tema tuve la oportunidad de escucharlo. Tema que hacen de, un tema de Tan Biónica.
0: Sí.
1: Que lo hace con los Airbag, con Guido y con Pato Sardelli.
0: Sí.
1: Arruinarse con vos.
0: Ah, buen tema.
1: Tema que lo han dedicado, que quiere participar del concurso, me mandan a 3.
0: Cuénteme usted también un poquito de lo de lo, la temperatura. ¿Tiene tan, usted tiene algo ahí, maestro?
1: No, acá está lindo, yo acá estoy bien. Ah, ¿la temperatura que va a ser?
0: Sí.
1: ¿Qué sé yo? De la tras fresco. ¿No dice que entra un frío, una ola como es? ¿Ola de frío polar?
0: Sí.
1: A ver, pronóstico para el departamento de General Alberto.
0: Sí,
1: Mendoza,
0: por favor.
1: Para los próximos días. Dice que en el día de mañana, miércoles 27 de mayo, va a ser 20 grados de máxima, 8 de mínima. El jueves, 19 de máxima, 9 de mínima.
0: Sí.
1: El viernes, 20 de máxima, 6 de mínima. El sábado, va a estar lindo, che. ¿Dónde viste vos que va a estar jodido? No, va a estar lindo. Va a estar lindo, va a estar lindo, va a estar lindo. Vamos a tener el sábado 22 de máxima. El domingo 21, el lunes 20 de máxima. Bien, no hay mire que vaya a llover. Estamos bien. Que venga el frío polar.
0: Bueno.
1: Si quieren venir, que venga. Presentaremos batalla. Vamos con los tambiones, con el Airbag.
0: Sí, sí, ya.
1: Ah, ¿te pone mucho?
0: Sí, son 5 segundos.
1: Disculpame, disculpame.
0: No.
1: Ah, un dato importante.
0: Dale.
1: Me acaba de llamar gente de la organización del Desafío Ruta 40.
0: Sí.
1: Que habíamos dicho que promediando la hora 8 de la mañana de mañana se va a cerrar. Dice que se va a cerrar mucho antes de las 8. Dicen, creen que 7 y media la policía va a ir cortando los accesos a los toldos, porque está previsto que a las 8, 8 y cuarto, 8 y media estén pasando los primeros vehículos. Así que todos los que quieran ir a la zona de los toldos a ver el paso de las tremendas motos, autos y los cuatri, creo que vienen cuatri también, que son participantes del rally Ruta 40, Desafío Ruta 40.
0: Sí.
1: Por favor, que lo hagan a partir de las 7:30, porque se va a cortar.
0: Ay, ay, ay.
1: La policía va a cortar.
0: Bueno,
1: me acaban de confirmar eso.
0: Me pasaba a buscar mañana y después venimos para acá.
1: Si vos ves que yo no llego, sí, voy a arrancar nomás con,
0: sí,
1: la bici
0: media,
1: para allá.
0: Dale.
1: Voy a arrancar con la bici para allá.
0: Música en vivo. Tan Biónica, Airbag, arruinarse en vivo.

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0: 37 minutos de las 12 del mediodía. Bueno, ya de a poquito se está llenando el estudio de Radio Joven. Así que bueno, le damos la bienvenida.
1: Recibimos el invitado, nos habían dicho que venía entre 2 y cuarto y 12:30. Bien. Nos visita la directora de Cultura, doña... ¿Cómo? ¿Usted se acuerda de mi nombre? Se acuerda, ¿no?
2: El nombre de la máscara. ¿Puedo decirlo?
1: Sí, el pájaro.
2: El pájaro Barroso.
1: El esposo, el ex
2: marido de Estela Montoya.
1: Le cuento la vicia que estamos en una reunión.
0: Sí.
1: Y me dice, ¿vos sos el de la máscara? Claro. Ah, y le dice, ¿no lo conocés? Él es el pájaro. Ah, ¿también sos el pájaro? ¿Y qué sos de la ex? El mismo, soy la misma persona.
2: Bueno, pero yo tenía muchas confusiones. Soy un poco así.
1: María Delia, contanos. ¿Quién tenemos hoy acá en el estudio de la radio? Después iba a hacer una presentación particular y personal.
2: Bueno,
1: pero contamos.
2: Mira, yo como profe de teatro, actriz que soy, que me gusta, es lo mío, viste que esto es. La verdad que tener una persona, un actor como él, la verdad que nos llena de orgullo a todos los que trabajamos el teatro, sobre todo el teatro, este teatro independiente que hacemos siempre y que en Mendoza nos cuesta tanto porque, y más General Alvear, que estamos en el interior del interior, sí, que llegar a Mendoza es un montón, llegar a Buenos Aires, ni te cuento. Y tener un artista como él, la verdad que nos llena de orgullo, y más nos llena de orgullo saber de que viene al Teatro Antonio La Falla, donde yo lo fui a ver hace 2 años atrás, tiene que ser.
3: En Buenos Aires,
2: En
3: sí.
2: Buenos Aires, en Calle Corriente, donde esa inmensidad que vemos y que decimos nunca General Alvear puede llegar, espectáculos como este. Tenerlo hoy y que el día viernes 5 de julio a las 21 horas esté en el Teatro Antonio La Falla, no lo puedo
1: creer. Sin mucho más preámbulos, Mauricio, para la gente, está en los estudios de Radio Joven, sí, que es un privilegio tenerlo acá, el señor actor,
3: por favor,
1: Mauricio Dayub, no sabía, nació en Entre Ríos.
3: Sí, en Paraná.
1: Acuariano, un 28 de enero.
2: Ay,
1: del 60, 28 de enero del 60, tengo 30 de enero, acuariano, ese buen tipo, si es acuariano. Espero que sea hincha de Boca nada más.
3: Hincha de Boca.
1: ¿Viste? Después está contento, ¿no? Como otros dos que están acá.
2: Bueno,
1: ya son todos los que están perdiendo. Vine a presentar una obra, estuve leyendo un poquito. Yo había sabido de Mauricio con la obra El Amateur. Pero aparte con Toc Toc, que tenía más de 2.700 presentaciones.
3: Exactamente.
1: Y con El Equilibrista, que creo que superaste las 800 el año pasado.
3: Sí.
1: Primera vez en Alvear, y cuando leí un poquito de qué trata la obra, es esto, digo, nos toca a todos, más que mal, en Argentina, todos tenemos un corazoncito, una parte de inmigrante. Mauricio, bienvenido, buen día, bienvenido. ¿Primera vez en Alvear?
3: Sí, primera vez.
1: Bueno, bienvenido.
3: Muchas gracias.
1: Bueno, contanos, ¿de qué tiene que ver? ¿Por qué el título? ¿Por qué El Equilibrista?
3: El Equilibrista se llama así porque mi abuelo tenía una frase que decía: el mundo es de los que se animan a perder el equilibrio. Y esa frase, cuando yo iba entre los 18 y los 20 años, que tenía que decidir qué iba a hacer de mi vida, fue muy significativa, porque yo, para ser un buen hijo, estudiaba una carrera universitaria que no me gustaba. Me di cuenta que me había acostumbrado a hacer muchas cosas que no me gustaban, tratando de que no se notara. Y un día pensé que si yo seguía así, nunca iba a saber del todo ni quién era, ni quién podía llegar a ser.
1: Salir de la zona de confort.
3: Exactamente, había algo que yo tenía que romper. Y esa frase de mi abuelo, el mundo es de los que se animan a perder el equilibrio, me ayudó a dejar la carrera universitaria que estudiaba y que no me gustaba.
1: ¿Qué estaba estudiando?
3: Ciencias económicas.
1: Ah,
3: lo opuesto a lo artístico. Mis compañeros que estudiaban conmigo me lo agradecieron eternamente, porque lo único que hacían era esperar que yo terminara de hacer los ejercicios y retrasarlos a ellos. porque yo
1: esperémoslo,
3: nunca,
1: Mauricio.
3: Exactamente, nunca los podía terminar de hacer a tiempo. Y ahí decidí ir por lo que mi corazón me decía. Llegué a Buenos Aires sin conocer ni las calles, con esta vocación que me había acompañado desde muy chico, pero que no sabía del todo en qué consistía ni si yo tenía condiciones para hacerlo. Empecé a estudiar, pasé varios años porque me costó ser advertido como actor por el otro. Digamos, cuando uno empieza en una profesión, lo más difícil es encontrar confianza. Hasta que me di cuenta que si yo no no me escribía algo para mí y me mostraba, nadie me iba a ver como actor. Ya habían pasado varios años, cuando la terminé de escribir a la obra, la tuve que producir porque se la llevé a un productor y me dijo, un actor sin cartel que escribe por primera vez, yo no voy a invertir mi dinero en él. Y ahí pasé de ser actor, autor, a productor.
4: Todos los pasos.
3: Tuve la gran suerte de que esa obra, inmediatamente del estreno, ganó 17 premios, hizo una versión cinematográfica, se estrenó en casi todos los países de habla hispana, logró cambiar la percepción de los demás sobre mí, y a partir de ahí sí empecé a formar parte, en los comienzos al menos, del teatro argentino.
4: ¿Ahora en las materias del 97?
3: Exactamente.
4: ¿Del 97 y después hubo una segunda parte?
3: Ahora, hace 5 años, estoy haciendo una nueva versión que también ya he llevado a varios países y llevo más de 50 ciudades recorridas. La tengo en cartel en Buenos Aires toda la semana. Hago un día el equilibrista, un día el amateur, y todos los fines de semana, desde hace ya casi 7 años con el equilibrista, de gira por distintas ciudades de la Argentina. También hemos tenido la suerte de llevarla a Tel Aviv, a Madrid, a Caracas, a Miami, a Uruguay, a Santo Domingo.
4: ¿Salió del país?
3: Sí, sí. Este jueves volví de República Dominicana. Fuimos a representar a la Argentina en un festival internacional de artes escénicas.
4: ¿Qué te pasa cuando recorres el país? Porque, digamos, el público del Teatro de Buenos Aires debe ser uno y el público del interior debe ser otro. Y más con una obra como esta, que toca el corazón, digamos, sí. te das cuenta cuando recorres el país que hay inmigrantes de inmigrantes. Bueno, acá tenemos una corriente, sí, española, italiana, tenemos sirio-libaneses, tenemos franceses. ¿Cómo es el público del interior?
3: Es muy potente lo que pasa, porque lo que le pasó a mis abuelos espeja exactamente lo que le ha pasado a los abuelos de los espectadores. Y como resulta tan conmovedor el espectáculo, cuando vienen los padres quieren traer a los hijos para que como que comprendan de dónde vienen, qué les legó la sangre.
4: Para que entiendan mejor lo que les pasó acá.
3: Claro, cuál es la idiosincrasia de la familia, ¿no? Y cuando vienen los chicos quieren traer a los abuelos para que los abuelos, como diciéndoles, yo también ahora...
4: Se hacen ida y vuelta.
3: Muchos espectadores me esperan en el hall, he tenido historias hermosas, extraordinarias. Pero muchas veces me conmueve cuando me dicen, gracias a usted volví al patio de la casa de mis abuelos donde comíamos los domingos debajo de la parra, ¿no? Cosas como que el teatro logra, dando como un tiro por elevación, hacerles imaginar a los espectadores su propia vida, y sobre todo... No para producir nostalgia, sino para resignificar la propia vida. Porque en la actualidad, la vida de nosotros, la vida de la gente común, no tiene ninguna importancia, no cotiza ningún mercado. La gente vale por el cargo que ocupa, por la marca de la ropa, por el auto, por el barrio en el que vive.
4: Y vivimos muy pendiente de esto y perdemos...
3: Absolutamente. Y en realidad, la vida de cada uno de nosotros es importante por lo que significamos de verdad, no por lo que tenemos anotado en la agenda, ni por el condicionamiento social que indica que el que va a tal lugar es de tal manera, ¿no? Bueno, cuando el espectador advierte eso viendo el espectáculo, sale absolutamente inspirado a dedicarse a su propia vida, a darle valor a su propia vida, a no dejarse llevar más por lo que dicen que hay que hacer o lo que dicen que hay que tener, ¿no?
4: Yo calculo que te lo tenés que haber contado miles de veces, te vamos a pedir que lo conté de vuelta. Yo la conozco, realmente me emocionó cuando la leí. Yo al principio, cuando leí la historia del equilibrista, pensé que habías tomado la novela o el cuento, la historia de alguien, pero es tu propia historia, la de tu sangre.
3: Sí, es algo que me pasó y me sorprendió y que jamás pensé que iba a compartir con los demás. De hecho, cuando yo ya tenía más o menos el espectáculo pensado, me fui a mi casa de Paraná. Y en el garage de la casa de mis viejos, donde yo de chiquito soñaba con ser actor, les hice el espectáculo a mis hermanos para pedirle autorización para contar esta historia.
4: ¿Pedir permiso?
3: Porque era un poco de todos. A pesar de que yo la había descubierto... Claro. La historia desnudaba la vida de mis tíos, de mis abuelos, de mi mamá, de mi papá. Tuve la suerte de que mis hermanos, absolutamente emocionados, me dijeron, tenés que hacerla.
4: Dale para adelante.
3: Porque fue muy potente. Lo que pasó ese día, aún sin los objetos, sin la escenografía, sin la música, es lo que pasa con el público. Aún hoy, que llevamos tantas funciones en tantos lugares distintos.
4: Sigue pasando.
3: Y a mí eso me pone tan contento porque me da tantas ganas de hacerlo. Es como si el teatro que hago cumpliera una función que va más allá de lo artístico. Lo artístico se fusiona con la realidad.
4: Claro.
3: La ficción va como por un puente hacia la realidad y logra incentivar o ilusionar o inspirar la vida de las personas. Cuando el teatro logra eso, te da unas ganas de volver a hacerlo para que vuelva a producir eso, sobre todo porque lo que cuento es lo que yo pienso de la vida, lo que yo pienso del mundo. Entonces me representa mucho. Arriba del escenario, abajo del escenario, yo siento lo mismo. Entonces,
4: ¿y qué piensa Mauricio Dayub de la vida?
3: Yo pienso que hoy por hoy la vida que vivimos pareciera un error imparable.
4: ¿Un error imparable?
3: Sí, yo hago teatro para lograr ver un ser humano mejor del que veo en la actualidad. Yo creo que estamos desperdiciados, estamos distraídos, entretenidos en cosas que no nos llevan a ningún lado.
4: Enfocado en cosas que no tenemos que enfocar.
3: Tenemos sueños posibles que si se nos cumplen no nos cambian la vida para nada. Yo creo que hay que aspirar a lo imposible, tener un aspiracional mucho más alto del que tenemos, porque todos podemos estirar nuestra condición y descubrir quiénes somos de verdad y no el que somos para conformar a los que nos rodean.
4: Claro. Como decías vos, salir del equilibrio.
3: Cuando uno quiere, intenta perder el equilibrio, los que nos rodean, porque nos quieren cuidar, tratan de que no lo hagamos, claro. Nos protegen. Entonces uno sigue en la misma, agradando a los que nos rodean,
4: claro.
3: Pero sin descubrir de verdad cuáles son las posibilidades que uno tiene. Y yo creo que no hemos venido a otra cosa al mundo que a estirar nuestra condición para descubrir quiénes podemos llegar a ser.
4: Claro, estaba leyendo entre un montón de comentarios de gente que había tenido la posibilidad de ver la obra, que es una obra de espectáculo más o menos, en donde pasamos de la alegría, del humor, la emoción, pero además, esto que decís vos, ¿por qué o cómo? Nos conectamos con esto que tiene que ver con nuestras raíces, digamos, y con un montón de sentido. A mí me pasó el día sábado, yo tengo una hija en Mendoza, otro hijo que venía de Córdoba, y él estaba pronosticado el viernes, el sábado lluvia, que en realidad no llovió. Y le llamaban, abuela, hacete las migas. La miga española, ¿viste? Y la abuela, la vieja que tiene artritis, hacía las migas, y ella ve, hay que comerse la historia de la abuela, que los nietos la saben, pero siempre traen un invitado para que coman las migas, que es la comida de España, y te lleva. Y yo cada vez que le escucho a mi vieja, y el día que no tenga a mi vieja, voy a perder eso, cada vez que le escucho a mi vieja, ella habla como si tuviera 5 años en España, y nos lleva a todo allá.
3: Claro.
4: Y como decís vos, ese pedacito de tiempo que dura esa narración, nos desconecta de lo que decís vos que nos desconecta, y nos conecta con algo que te produce un montón de sensaciones que están buenísimas.
3: Sí, nos hace recuperar algo esencial.
4: Claro, que lo estamos perdiendo.
3: Sí,
4: lo estamos perdiendo.
3: Se está perdiendo, sí, sí.
4: Bueno, ¿qué va a encontrar la gente cuando vaya? Porque la gente va a ir...
2: Y contar...
3: Bueno, en principio se va a encontrar con algo particular en Alvear, porque nos toca cumplir 900 funciones, y vamos a hacer el festejo acá.
4: ¿La torta se come acá?
3: O sea, no solo torta, va a haber para brindar, va a haber sorpresas al finalizar la función. Le vamos a brindar un espectáculo a los espectadores que va a tener que ver no solo con lo que es el equilibrista, sino con un festejo que vamos a hacer especialmente
4: 900
3: cumpliendo
4: funciones,
3: las 900
4: funciones.
2: En general,
3: y va a ser muy emocionante.
4: ¡Qué privilegio! ¡Qué privilegio!
2: Sí, sí, sí. Sí, sí. Y también contar de que este espectáculo no se puede hacer en cualquier sala y que en general Alvear la vamos a poder tener. Eso también es un gran privilegio para nosotros como alvearense, tener el teatro que tenemos.
3: Sí, por la infraestructura técnica.
2: Exactamente. Así que bueno, están todos más que invitados. Agradecerte, Mauricio, porque venir una semana antes para estar aquí en General Alvear, ver el teatro, conocer nuestro departamento, nos pone muy contentos, y sabemos que la gente ya pregunta de la obra de teatro, y bueno, todo lo que en el teatro está presente, viene mucha gente a verlo, así que te vamos a esperar con los brazos abiertos.
3: No tiene nada que agradecerme, porque lo hago convencido por las mismas razones que hago el espectáculo, ¿no? Conocer las ciudades, conocer la cultura del lugar, las personas, es parte de lo que me gusta. Mi viejo era viajante y yo hace poco me di cuenta que hago lo mismo que hacía él, solo que en vez de llevar la mercadería que vendía él, llevo
2: ilusión,
3: las historias que quiero contar y que quiero compartir con la gente, y que desde hace varios años tengo la suerte de coincidir con el gusto del espectador. Lo que a mí me gusta compartir con el público son espectáculos que coincidentemente el público está eligiendo. Entonces eso me hace más feliz todavía.
4: Había visto, tú buscando, te das cuenta que estuve investigando, viendo, veía alguna parte de la obra, lo escuchá, tocaba el acordeón, digo, claro, debe ser playback. Y después busco, no, mirá, que hay una historia que
3: mi abuelo
4: tocaba en la escollera, y parte también por eso.
3: Pero, mirá, eso que te pasa a vos, yo lo he advertido, el aspiracional de la actualidad es tan bajo que ya estamos seguros que si alguien toca el acordeón, no es playback.
4: Claro.
3: Yo no puedo creer, entro tocando el acordeón y muchos espectadores me preguntan, cuando suena el acordeón, usted no toca, ¿no?
4: No sos vos.
3: ¿Cómo puede ser? Y yo creo que es este tema que pasa, claro, a la actualidad, claro, que ya no sabemos qué es verdad y qué es mentira.
2: Exacto.
3: Lo que van a ver en El Equilibrista es todo verdad.
4: Es
3: una especie de homenaje que quise hacer a esos grandes actores que yo admiraba, como Chaplin, como Buster Keaton,
4: claro,
3: que no solo actuaban, cantaban, bailaban, sino que también hacían las escenas de riesgo, aprendían a tocar un instrumento, los cambios de vestuario se hacen con pequeños trucos de magia a la vista del espectador.
2: ¿Cuánto les llevó a armar este espectáculo?
3: Al Puma Goiti, la novia, cuando me vino a ver, le preguntó lo mismo. Y le dijo, ¿cuánto le llevó a Mauricio a armar este espectáculo? Y el Puma le contestó, toda la vida.
4: Qué buena respuesta. Bueno, Mauri, muchas gracias por visitarnos, por visitar la radio, por visitar Alvear.
3: Un gusto.
4: Viernes 5 de junio, 21 horas, las entradas en el
2: Antonio Lafalla o online, el miércoles y a viernes en la mañana, y de miércoles a domingo por la tarde también las entradas a la venta, así que quienes quieran están más que invitados.
3: Sepan que voy a venir con la misma estrategia con la que estrené el espectáculo, diciéndoles que es teatro con garantía, porque si de verdad no les llega a gustar, yo los espero en el hall y les devuelvo el dinero de las entradas.
4: Garbarino, muy bien. Muchas gracias, Mauricio. Gracias.
2: Gracias.
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0: Se nos pasó el martes, 13, sí, las 13 horas.
1: Y se fueron. Qué buena visita, ¿eh?
0: Sí.
1: Buena visita, un privilegio tenerlo acá en los estudios. Reconocidísimo actor. Le iba a decir, él fue el malo, el novio, el marido, no, el ex tóxico de Julita Díaz en Corazón de León. ¿Se acuerda la película de Francella? Sí. Pero bueno, le iba a decir que no, que era un tóxico.
0: No,
1: claro. Escúchame, una, vamos a cerrar el concurso de la entradita del día de hoy para el día próximo sábado en el Teatro Afalla, la gala Tu Voz en el Viejo Verde. Sí. Dígame un número del 1 al 15, usted.
0: El 6, dale.
1: El 6, 1, 3, 4, 5, 6. Karina, mira, Karina pidió el tema de Queen. Bueno, Karina. 141,
0: sí.
1: Te ganaste la entrada para el día sábado, cuando puedas pasar a buscar por la radio, esta tarde. ¿Usted está a partir de las 20?
0: Así es.
1: ¿La garganta lo va a dejar venir?
0: Sí, ya me interno. Ya.
1: Bien. Bueno, un saludo para todos, que tengan todos muy, pero muy buenos días. Será hasta mañana.
0: Mañana a partir de las 9 de la mañana nos encontramos aquí en los estudios Radio Joven.
1: ¿El hincha de arriba va a venir?
0: Sí, bien. ¿Venís
1: mañana?
0: Sí, tiene que ser un montón. Y se va a quedar un rato más acá.
1: Bien, así me gusta.
0: Así que bueno, nos vemos. Se viene Cadena Hit, gente.
1: Chau.
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0: Gracias. Gracias por invitarnos.
1: Gracias, chicos. Gracias, Fede.
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0: por las rueditas. ¿Sabe qué, no? Como terminó.
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0: Aquí con María Fernanda estamos en la, voy a usar esta palabra, en la disyuntiva de no sabemos cómo calificarlo a este martes. Porque, a ver, uno siente que es lunes y después recuerda que, epa, es martes. Lo cual eso siento que le suma a unos porotos, pero no sé, a lo mejor está como la energía propia del lunes. Así que como estábamos ahí ante la duda, hemos generado un hashtag para que cada uno, desde su teléfono celular, desde el lugar en donde se encuentre, le ponga un calificativo a este martes. Y María Fernanda, nuestra productora, la jefa de todo este asuntico, ha puesto un hashtag, que es el siguiente. A este martes le pongo un numeral. A este martes le pongo un... ¿Qué puntaje le ponemos a este día? ¿Vieron como Bailando por un Sueño en su momento? Que Polino levantaba la paletita y le ponía lo mismo. ¿Qué puntaje? Y no solo eso. Vamos, se me ocurre a cerrar esta hora, por ejemplo, y hacer un... Hay un proporcional, una estadística. A ver de cuánto da. ¿De cuánto da este martes? Me asomo al mensajero, a lo mejor ya alguien votó. Esto es re personal. ¿Qué puntaje le ponen? Ojo, a lo mejor nos topamos con un 10. A lo mejor nos topamos con un 0. Como baja el promedio ese, ¿eh? Está perfecto. ¿Lo piensan? Y me lo cuentan. A este martes le pongo un... ¿Un cuánto? Un Abel Pintos. Eso sí que va muy bien.

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Vamos a hacer el promedio de todos los mensajes que ingresen. El de mil no, porque nos tiraría el promedio a cualquier lado. Perdón, Ale, el tuyo no, pero el resto sí. Igual es entendible. Es entendible ese número en ese mensaje. Un beso, Ale.

país al que vamos a visitar, si se quiere en sentido figurativo, porque vamos a recorrerlo a través de las frecuencias. 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

veces le pongo un 10. Estoy de franco en la empresa y en mi taller de tapicería haciendo lo que me gusta. A este martes le pongo un 5, vuelta a la rutina, después de 2 semanas de viaje. ¡Qué lindo, Caro! Cuesta recuperar el ritmo. Micaela, a este martes le pongo un 3, porque quedan 3 días para el fin de semana. ¡Claro! Por eso es como difícil encontrarle... Pues es que recurrimos a ustedes. Cuesta como encontrarle el espíritu predominante. Así que le ponemos un número, como una calificación. Alan, a este martes le pongo un 2 y con optimismo. 8 en casa, disfrutando del día, con mi nene un poco enfermo, si no sería un 10. Un 2, dice Victoria. Y la definición en mayúsculas y en negrita dice: estoy reventada. ¿Qué hiciste, Victoria? Floria, a 10 minutos de que sean las 3 de la tarde en Córdoba y en todo el país.

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0: actos se realizaron en Villa Belgrano, Villa Salais, Quebrada de las Rosas y Alto Alberdi. La policía secuestró baldes, escobillas, dinero en efectivo y otros elementos utilizados en la vía pública. Estudiantes busca meterse en octavos de Libertadores ante Independiente Medellín. El Pincha recibe al elenco colombiano este martes en busca de avanzar de fase. El partido se disputa en el estadio Jorge Luis Irischi desde las 21:30. Títulos a las 3 de la tarde y un minuto.
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0: Bueno, si alguien aún no le puso una calificación a este martes, a este 26 de mayo, en la vuelta del fin de semana largo, a este martes le pongo un... Es el hashtag que hemos dejado. Si quieren acompañar ese hashtag con una nota, no se sientan intimidados, ¿no? Si quieren ponerle un 0, está perfecto. O si quieren ir por un 9-10, está perfecto también. En un ratito vamos al promedio a ver si el martes está aprobado o el martes está aplazado.
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0: 20 grados tiene Córdoba a esta hora, 47% la humedad, viento del este noreste a 7 kilómetros. La visibilidad es óptima. El cielo que está ligeramente nublado y el Servicio Meteorológico Nacional anticipa para lo que resta de este día algo nublado. El miércoles, atenti, si manejan temprano, porque en la madrugada y en la mañana hay neblinas.

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4: Para todos esos amores que dicen ser perdidos. Y para todos esos que no pudieron ser. Esto dice así.

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no, nos relameamos el bigote porque pues parece que hubo un descontrol, porque claro, la gente después iba a probarlo. Y acá me apunta María Fernanda que terminó en descontrol cuando cientos de personas se abalanzaron sobre el sanguchito de matambre de 750 metros que era para repartirse de manera organizada. La propuesta había sido impulsada por una parrilla local, ayer lo contábamos. Según asistentes, la preparación sufrió demoras, varias horas, y parte del público terminó derribando las vallas para sacar la comida antes de tiempo. Tras los incidentes, desde la organización lamentaron lo ocurrido y aseguraron que algunas personas incluso se llevaron cosas que formaban parte de la organización. Se abalanzaron sobre el sanguchito de récord. Natalie Pérez, la mitad de mi vida, 15:36, queridos amigos. ¡Uy, qué bueno! Hay dos bien nuestros. Al corazón, dos de acá.

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2: La. En Santiago del Estero, trabajando con la aplicación, martes, después del feriado muy tranquilo, Cristian nos contaba hace un ratito que está comiendo ahí una tarta de jamón hecha por Meli. No tenemos el nombre de quién porque no está indicado en el mensajito ni tampoco está registrado, pero alguien que pide que mandemos saludos y que nos cuenta que escucha siempre la radio. A este martes le pongo un 10, porque para los campeones todos los días son un 10. Tratando de llegar a un 10. Ayer me mordió un perro callejero. Estoy con un pie en alto y ya sin dolor. Después de 24 horas, dice Ana María. Karina, que manda unos besos y el deseo de buena semana. Tuki, manda un 8. Uno de los mensajes que llegan a través del mensajero que está en la aplicación de Cadena Hit y que con muchísimo gusto estamos leyendo antes de que venga a cantarnos Shakira. Mónica, bien, me parece que va a levantar un poquito el promedio. Recién hicimos ahí una cuenta rápida y nos daba 5.33 a marzo. Seguimos con la adrenalina del domingo, un tema a lo acción. Mensajito de Moni. Después del fin de largo, Marcelo le pone un 10. Bien, va levantando. Bien, me va gustando. 15.43 en toda la Argentina.

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21:30 recibe a Recoleta y Palestino. Ratito antes, a las 7 de la tarde, recibe a Deportivo Riestra. Y noche de fútbol, noche copera. Con Bruno Mars, escuchamos Lo Arriesgo Todo. ¿Nos vamos a qué año? 2001. Eso es lo correcto, 2001. ¿Se acuerdan de este temón? Divi Boulevard. Y con esta canción cerramos la hora. En la que viene hay invitaciones. ¿Ustedes mañana a la noche están libres? Tipo 9, 9:30. Ok, en un ratito les cuento de qué se

0: deberán ser absorbidos por las empresas. La decisión, publicada en el boletín oficial, se fundamenta en el nuevo paradigma de libertad tarifaria del sector. La Municipalidad de Córdoba puso en marcha desde hoy el nuevo sistema de estacionamiento medido y controlado. Se implementa el pago a través de la aplicación SEM. El sistema funcionará de lunes a viernes de 8 a 20 y los sábados de 8 a 14. El valor de la hora será equivalente al 60% del litro de nafta de YPF. Hoy la tarifa ronda los 1.350 pesos por hora. Colapinto deslumbra en la Fórmula 1. Fue elegido como el mejor piloto del Gran Premio de Canadá. El argentino lideró el Power Ranking de la Fórmula 1 junto a Lewis Hamilton tras su histórico sexto puesto con Alpine en Montreal. Títulos a las 4 de la tarde y 2 minutos.
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0: probado, en algunos casos, raspando. Sí. 20 grados tiene Córdoba, no se ha movido la aguja del termómetro. 20 grados a esta hora, 45% la humedad. Viento del este-noreste a 9 kilómetros en la hora. El cielo está ligeramente nublado. Lady Gaga haciendo Runway.
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0: y de muchas más. Los Ángeles Azules. 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Tienen que dejar nombre, apellido y últimas tres del DNI. Algo más, nada más. Quien gane va a ir directamente por boletería. Mañana. ¡Mañana! ¡Qué lindo! Vienen Los Ángeles Azules y en la hit ya pueden participar. Tenemos un par de entradas para vos.
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0: 16, 19, hablando de años. 2009. Parece que fue ayer, pero ha pasado un tiempo. En el 2009, el Romantic Style hacía este temazo.
1: 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Hey baby, regresa conmigo.

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1: Hola, mi vida. Te escribí esta canción con un amigo. Ojalá que te guste.

Escena totalmente inesperada. En medio del encuentro, del partido de fútbol, un jugador necesitó asistencia médica. Pero como no había ni carrito ni ambulancia disponible, una moto terminó entrando a la cancha para trasladar a los futbolistas. Ahí se ve el conductor y se ve a los dos lesionados sentados atrás de la moto. Las imágenes fueron grabadas por personas que estaban en el

La tucumana. La capacidad resolutiva. Hay que hacer con lo que hay. A veces pasa eso y es lo que hay. Nos vamos a dar una vuelta por la Argentina en Armstrong, Santa Fe. Ahorita mismo, a las 4 de la tarde y 29 minutos, la hit suena en el 97.5 en Capilla del Monte, aquí en la provincia de Córdoba, en el 91.7 en Río Cuarto, la hit en el 105.5. En Córdoba, capital, no.

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Se está escuchando mientras está terminando de limpiar y Luciana está en el corralón Mis Ladrillos de Alberdi. Cumplo hoy y soy campeona. ¡Vamos, Lu!

0: a lo que viene.
1: Qué lindo.
0: Alejandro Oliva eligió estas dos canciones. Esta es la primera y después va a sumarse otra que invitan a bajar un cambio.
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0: años no escuchaba este temón, dice Sofi. No merecí cuando muera. Antes, Bad English. Los dos lentos que eligió Alejandro Riva. Solo tú. Sin palabras, nada que agregar. Maravilloso.
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0: Bueno, tenemos que ponernos de

y queremos invitar a un oyente. Queremos invitar a un oyente con dos entradas. 5 de la tarde cerramos. Participar es muy fácil. Si aún no lo hiciste y querés estar ahí, cosa que a nosotros nos encantaría, tenés que dejar nombre, apellido y últimas 3 del DNI.

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0: Gustavo Cordera, La Bandera.
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0: están algo más arriba. 12, 12, 12. 12 para todos los días. Bien.
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0: Cantó Cazzu.
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0: Tengo los datos de quién se lleva las invitaciones

0: argentino fue detenido en Brasil por racismo hacia un niño de 7 años. El hecho ocurrió en el tren María da Fumaça, en la localidad de Tiradentes, donde el hombre utilizó su celular para tomar imágenes del menor. El gobierno envió al Congreso el Super Rigi para captar millonarias inversiones. El texto remitido a la Cámara de Diputados fija un piso mínimo de inversión de 1.000 millones de dólares por proyecto y apunta a sectores que actualmente no cuenten con desarrollo en el país. Dura sanción de Conmebol. Boca y Cruzeiro recibieron multas por actos racistas. Ambos clubes fueron multados por conductas racistas en un reciente encuentro. La sanción refuerza la lucha contra la discriminación en el fútbol sudamericano. Títulos a las 5 de la tarde y 5 minutos.
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María Eugenia Reina. Hoy está cumpliendo años. Muchas celebraciones en esta tarde. Un beso, Eugenia. Que seas muy feliz. Te hacen falta dos. No lo estoy diciendo eso, María Eugenia. No. Estoy presentando la canción que recién sonaba. Hay una invitación al final de este tema.

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1: Se me ocurren un montón de cosas. Me parece que el que organiza un casamiento, y acompáñenme en esta, el que organiza un casamiento tiene la potestad para hacerlo como se le cante. Sí, qué sé yo, no sé. El vestido de novia quiere que sea amarillo. Y ven, está perfecto. Parece que se enojaron con Taylor Swift. Taylor y Travis continuaban preparando los detalles de su próxima boda, programada para el 3 de julio en la ciudad de Nueva York. Sin embargo, todavía que te invitan. Sin embargo, algunos de los invitados no estarían conformes con ciertas condiciones establecidas en las invitaciones enviadas para el evento. De acuerdo con información publicada por el Daily Mail, varios asistentes recibieron indicaciones de que no podrían acudir con acompañante. Parece que la excepción es, por ejemplo, Selena Gómez. Ella sí iba con su esposo. Pero a la gran mayoría le indicaron que el casamiento es para ir sin acompañante. Una fuente invitada a la ceremonia, cuya identidad no fue revelada, señaló al medio que la medida le resultó incómoda y que incluso evalúa no asistir al enlace. No sé, para mí ahí como que no creo que esta gente no llegue. No creo que el problema sea el presupuesto. Andá a saber qué es. Otro de los aspectos que ha llamado la atención es que el lugar de la ceremonia aún no ha sido revelado oficialmente. Según el reporte, los invitados, esto debe ser una cuestión de seguridad y de los paparazzi, según el reporte, los invitados conocerán la ubicación exacta la misma mañana del casamiento, la mañana del 3 de julio. Ese mismo día te van a avisar a dónde se casa Taylor Swift. El título dice así: la cláusula que puso Taylor Swift para su boda y enojó a los invitados. No se puede llevar acompañante.

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medido y controlado, destinado a residentes de zonas tarifadas y a personas con discapacidad. En caso de los vecinos frentistas, quedan exentos del pago quienes vivan en áreas alcanzadas por el estacionamiento medido y estacionen dentro de un radio de 300 metros de su domicilio. Para acceder al beneficio, el residente debe ser titular del vehículo, el rodo debe estar radicado en la Municipalidad de Córdoba y el domicilio debe coincidir con el que figura en el Documento Nacional de Identidad. Desde el municipio aclararon que no hay límite

haciendo Vuelve. Hoy es el día de su cumpleaños. Nosotros no podemos ir, lamentable. Así que le dijimos, venite, Leonardo. Feliz cumple, Lenny Kravitz.

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de su nuevo trabajo. Tomando unos mates afuera de casa, de la casa de mi mamá. Re lindo el

0: antes el nombre de quien se lleva las invitaciones para Los Ángeles Azules. Luciano Toro Gutiérrez, 154, la finalización del DNI. Luciano, te esperan una horita antes, 21:30, una horita antes en la boletería de Quality.
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2: Este es el señor Mauricio Palacios. ¿Puedo contar una infidencia?
3: I am ready.
2: Tratando de buscarle el perfil a la foto.
3: Ah, qué cosa difícil que te piden una foto todos los días.
2: Qué
3: difícil.
2: ¿Encontraste o no?
3: Sí, vamos a ver si el CM dice que va.
2: Se autoriza.
3: Claro, si el CM sí, autoriza, porque...
2: Hoy yo me saqué una, ¿viste? Como los perritos que me la sacó Kanki. Los perritos, ¿viste? Cuando buscan esa hilerita de sol.
3: En el caminito del sol.
2: Sí, y hoy entro y queda como un filet.
3: Sí,
2: un
3: sí, sí.
2: Filet,
3: sí.
2: Cuando entro yo a las dos, un filet de solcito, pues ya desaparece.
3: Sí, queda una pistita de aterrizaje de sol acá.
2: Sí, sí.
3: En el escenario de la gente de la
2: hit. Exacto, así que yo estoy como el perrito.
3: No, pero te digo, tu foto de hoy, tu historia.
2: Sí.
3: Es afiche. O sea,
2: pues, ¿sí?
3: Tapa de revista.
2: Sí, pero sí, viste, cuando te la sacás de abajo de la foto parece que tuviera la pierna más larga.
3: No, pero lo ponemos ahí.
2: No tengo las piernas tan largas.
3: Para ti. No sé qué revista sí. La ponemos.
2: No se dejen. Qué bárbaro, la perspectiva lo es todo.
3: ¡Uf!
2: Sí, y Kanki me hace mirar medio como de coté y me sale el hoyuelo, porque tengo un hoyuelo de un lado.
3: ¿Un qué?
2: Un hoyuelo. Acá, ¿viste cuando te reís?
3: Ah, los pocitos. ¿Esta? Cuando te reís.
2: No. Sí, esto es un pata de gallo, pero el de abajo es como un hoyuelito, el agujerito que se te hace ahí en el cachete.
3: Sí, ¿hoyuelo se llama?
2: Se llama un hoyuelo y tengo de un lado y justo en el de la foto de hoy salió.
3: Pero dichoso es lo que tienen eso.
2: No sé si es mucha o poca la gente que tiene hoyuelos.
3: Yo no conozco mucha gente que se le haga justo el pocito cuando se ríen.
2: Es como una celulitis del cachete. Es como una celulitis del cachete. Pues si no...
3: Un cachete con celulitis. No, por favor.
2: No. Basta, celulitis.
3: Demasiado. No, no, no, no lo metamos ahí, por favor. Por favor.
2: Ahí no, ahí no.
3: No, no.
2: El Mauri sigue eligiendo la foto, pero toma el control de este programa que ya comienza, porque son las 6 de la tarde y un minuto. Gracias a Ale Oliva, gracias Fer Rojas, gracias de corazón a cada uno de los que están del otro lado y eligen la radio. Flavia de la Mayor es mi nombre. Chau.
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6 de la tarde con 2 minutos, arranca Agitódromo. Para que salga la cuenta, hoy es martes, ¿verdad? Sí, hoy es martes. Es martes, semana corta para mucha gente. Bienvenidos, bienvenidas. Espero que lo estén pasando muy, pero muy bien. Vamos a arrancar.

este hitódromo con una lista de temas. Yo hoy te digo, viste, cuando decís, ¡ah! Escucha cómo arranca. Fuerte y al medio. Shania Twain. Man, I feel like a woman.

0: Esta es la canción que trae David Bisbal y se llama Vivir Así es Morir de Amor. Vivir así es morir con cada canción. ¡Epa! 19 grados, 4 décimos de temperatura. Estoy viendo una imagen de Buenos Aires en este momento. Buenos Aires, completamente de noche y bajo la niebla. ¿Se vendrá eso para Córdoba? ¿Qué onda? Bueno, estamos acá nosotros en 91.9 desde Córdoba Capital. Vos, ¿en qué lugar de la República Argentina estás conectado a Cadena Hit a estas horas?
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2: Yuki Tsunoda se anota para reemplazar a Esteban Ocon, a pesar que el piloto francés ha desmentido los rumores que lo sitúan fuera del equipo Haas a mediados de temporada. Tsunoda, piloto japonés reserva del equipo Red Bull, ha sonado este fin de semana en el paddock de Canadá como uno de los posibles reemplazantes. Los rumores también indicaban que otro japonés, Ryo Hirakawa, era otro de los candidatos si el francés es despedido antes del final de la temporada debido a su bajo rendimiento.
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0: es la canción de Juana la Loca que se llama Sábado de la Noche. Ayer fue el 25 de mayo, feriado nacional, y hoy 26 de mayo también debería ser feriado. No sé, Día Nacional de la Manzanilla, del Boldo, Día Nacional de la Buscapina. Claro. ¿Cuesta recuperarse después de ayer o no? ¿Qué onda? Bueno, en Argentina se celebra el Día del Visitador Médico hoy, por ejemplo. Así que bueno, acá estamos. 26 de mayo, 18 con 17 minutos.
1: Vuelve Ciro.
2: Y no vas a estar tan...

Por acá una foto espectacular de un atardecer divino. Autopista Rosario Córdoba, rumbo a Capilla del Monte, me dice Franco. ¡Qué grande! Qué hermosa foto, Franco. Esa foto y esta canción para cantar a los gritos. Paulina Rubio, yo no soy esa mujer.

0: es la canción de YouTube. Esto se llama The Beautiful Day. Tengo invitaciones para hacerles, para que vayan a disfrutar de una excelente experiencia. 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
0: Necesitamos nombre, apellido, número de documento y número de teléfono, porque las entradas te van a llevar por teléfono, por celular. Así que, chicos,

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parte de lo nuevo de La Portuaria, se llama Amor Artificial y lo estamos escuchando aquí en Cadena Hit a las 18:35. Llegan los primeros mensajes, gente que está participando para ir a Casa Foa. Me preguntan, ¿cómo hago para participar? Bueno, en el mensajero de Cadena Hit, nombre, apellido, número de documento y número de teléfono. Y contanos por qué querés ir a Casa Foa, Córdoba. Mientras, nos damos una vueltita por la República Argentina, porque somos más de 150 emisoras conectadas en todo el país. A esta hora Cadena Hit suena en San Juan, en Chucumán, Valle Fértil. Somos 98.3. En Santa Cruz, en Las Heras, somos 99.9. Cadena Hit está en Formosa, en Radio Capital, 103.3. Y por supuesto que en Córdoba somos 91.9. Es una tarde llena de canciones. Es la reunión de los éxitos más lindos para terminar el día. Acá está Capo con La Villa.

0: Esta es la música de Skank. La canción se llama Garota Nacional, año 1996. Es una banda brasileña de pop rock. Hacían algo de reggae. Mezclaban en realidad todo, ¿no? Hicieron esta canción One Hit Wonder. No se conoció más nada de los Skank más que esta canción, Garota Nacional. Mucho tráfico por Avenida Armada Argentina, me cuentan por estas horas. Lo vemos reflejado en el satélite. Avenida Armada Argentina entrando y saliendo de la circunvalación. Avenida Vélez Sarsfield también ahí, en el cruce con circunvalación, mucho tráfico. Mucho cuidado porque, bueno, está en varias horas en obras la Avenida Vélez Sarsfield, ¿eh? En la rotonda Guillermo Brown de Vélez Sarsfield también me dice mucho tráfico por acá. Boulevard San Juan y Santana también viene bastante concurrido. La avenida Cruz Roja Argentina. Así que si vas en el auto por ahí, querés compartir a ver cómo va el tráfico, cómo va el tránsito, nos contás.
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0: De paso programas algunas canciones. Nos reencontramos, aquellos que volvieron del fin de semana largo. Así que bueno, vamos, vamos, vamos, vamos. Armando comunidad, armando equipo. Remando juntos este martes ahora con Sabrina Carpenter. Esto se llama House Tour.

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0: es Romeo Santos junto a Prince Royce con la canción que se llama Dardos. Carla me dice, acá estoy como todas las tardes escuchándote, compartiendo música con mi amiga Pau, que vive en Carlos Paz, con los niños. Te dejo mis datos por el sorteo, muy bien. Mauri, estoy estudiando diseño de interior en la Universidad Provincial de Córdoba. Necesito esas entradas para Casa Foa, me dicen por acá. Bueno, ya en algunos minutos, pongámosle 20 minutos más y hacemos el sorteo, a ver quién se lleva esta invitación doble de parte de Cadena Hit Digitódromo para ir a Casa Foa de lunes a viernes en Belezarfield 1100 de la ciudad de Córdoba. ¿Estás esta semana para meter un plancito? 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Así que si recién llegás, tenés tiempo de anotarte.
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0: Bajamos un cambio ahora y presentamos un temazo que le pertenece a Rake y se llama Sabes. En minutos hacemos el cierre de esta hora, se vienen las noticias, palabra clave del día y mucho más. Hasta las 21, un largo camino para recorrer juntos aquí en Hitódromo. ¿Sabes?

0: Las reservas del Banco Central llegaron a su pico más alto desde 2019. El ingreso de 1.000 millones de dólares del FMI impulsó las tendencias del Banco Central, que además acumula 94 ruedas consecutivas con saldo comprador. Detuvieron a 5 naranjitas y limpiavidrios en distintos barrios de Córdoba. ¿Cómo fue el rescate de Elvira, la gallina maltratada en los festejos de Belgrano? Un turista argentino fue detenido en Brasil por racismo hacia un niño de 7 años. Es la hora 19 en Córdoba y en toda la República Argentina. A esta hora, 17 grados 3 décimos la temperatura en la ciudad de Córdoba, 55 el porcentaje de humedad, viento del noreste a 10 kilómetros por hora. Se anticipa para mañana mínima de 7 grados, máxima de 19, con neblinas matinales.
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Katrina and the Waves, Walking on Sunshine. Linda cortina para energizar un poco la tarde, ¿no? Nosotros conocimos la versión en español hecha por Diego Torres de Por la Vereda del Sol. Clásico, ¿eh? Hablando de Diego Torres, en muy poquitos días lo tendremos en nuestra provincia, en nuestra ciudad. Bueno, momento de sorteo, señoras y señores. Momento de sorteo, momento de ver quién se lleva las entradas de Casa Foa. Espero que hayan dejado los datos, nombre, apellido, número de documento y número de teléfono. Si no lo hicieron, tienen 10 segundos para hacerlo, porque vamos a sortear a partir de ahora la entrada doble para ver qué invitado, qué oyente,

0: De Cadena Hit va a ir a disfrutar de estos más de 35 espacios espectaculares. A ver... Mucha suerte para todos y todas. A ver, a ver, a ver. Bueno, ya tengo datos. Ya tengo datos. Número de teléfono, número de documento. Me encantaría ir. Muy bien, acá está. El mensaje lo envía Tobías Barrios. 838. Tobías Barrios me dice... Me encantaría ir a Casa Foa porque... Quiero conocer y disfrutar del diseño, que es algo que me gusta mucho, me interesa aprender y de paso sacar muchas fotos. Aesthetics. Sí, es todo Casa Foa, es 100% aesthetic, ¿no? Es impresionante. Así que bueno, Tobías Barrios, 838, felicitaciones, te vas a Casa Foa. Te vamos a mandar las entradas en un código QR. Estimo que mañana, después del mediodía, vas a tener ya las entradas en tu celular. Gracias a todos.
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0: Gracias, gracias, gracias a todos por participar. Espero que ahora que sorteemos las entradas sigan enviando mensajes y contando cómo fue el fin de semana largo, qué están haciendo. No me dejen solo, que hasta las 9 queda mucho.

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0: Es la canción de Bruno Mars en español que se llama Lo Arriesgo Todo. 19:20. Mauri, ¿cómo estás? Por acá, sin voz, súper cansada, pero feliz, me dicen. Julieta me cuenta, dice, me quedé en casita, descansando el fin de semana. Alejandra me dice, estuvo hermoso el fin de... Fuimos a ver los globos aerostáticos, muy lindo, ganó Belgrano. Y para nosotros fue una alegría, fuimos a la caravana por la circunvalación. Mucha gente irresponsable. Ver cómo se cruzaban, dice, por la ruta. Espero tengan una hermosa tarde acá ahora trabajando en unas milas. Saludos, Mauri, me dice Alejandra. Mensajitos que llegan en nuestro mensajero, en la app de Cadena Hit. Por acá me dice, muy buena música, bro, transitando la tarde en mi local. Te escucho desde Sabro Plus, en Dean Funes, al norte de Córdoba. Escuchamos la Hit acá por 98.3 todo el día. Mensaje que envía Fabián. Muy bien. Me encantan esos mensajes, ¿eh? Pueden mandar audios también en la aplicación, ahí en el mensajero. Pueden enviar audios. Tienen que tocar una vez para empezar a grabar, una vez para parar la grabación y una vez más para enviar el mensaje, porque les deja revisar lo que han grabado. Tiene tres instancias el grabador de audio de la app, sobre todo para los que tienen iPhone, para los que tienen iOS y quieren enviar audio, lo pueden hacer de esa manera. Así que está bueno también que nos manden audios y nos cuenten cositas. En estos 21 minutos que tenemos de la hora 19, vamos a actualizar datos del tiempo de la ciudad de Córdoba. Teníamos 17 grados hasta la ola anterior. Ha bajado un poco la temperatura, 16 grados un décimo, es lo que dice el Servicio Meteorológico Nacional para la ciudad de Córdoba. En Santiago del Estero, 18 grados 6 décimos a esta hora. En Tucumán, 16 grados 4. Nos vamos a Paraná, 16 grados. Y así hacemos la recorrida por distintos puntos de la República Argentina. En Junín, en Buenos Aires, 12 grados 8 décimos, un poquito más fresco. ¿En qué lugar de Argentina estás vos? Escuchando, conectado, transitando con canciones. El final de este martes.
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0: La versión de Oye, mi amor, de Dua Lipa, junto con Fer de mañana. Esta noche se entregan los premios Gardel en el Teatro Coliseo, en la Ciudad Autónoma de Buenos Aires. Hay una muy linda cobertura en la web de Cadena 3. La celebración organizada por Capif va a tener esta noche una gala distinta, porque es con público presente, digamos, con público que no es netamente músico, ¿no? Ángela Torres, 3 nominaciones. Estamos viendo ahí toda la cobertura de Cadena 3. Desde las 21 se viene la gran noche de la música argentina. Se viene la gran noche del premio Gardel.
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0: 19:32 minutos y llega por acá Benson Boone. Esto se llama The Beautiful Things.

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0: son las pastillas del abuelo. La canción se llama Una Contra Otra. Estaba chequeando en las redes las imágenes de Tom Holland con la camiseta del Inter de Miami. Estuvo viendo Tom Holland el último partido. Que dicho de paso, Messi salió lesionado. Y mucha gente dicen, guarda que se puede venir un crossover con Julián Álvarez en el próximo Spider-Man. Guarda, que si Tom Holland saludó a Messi y le dijo, ¿me pasás el número de la araña ese que tienen ustedes? Y hacemos algo para la próxima Spider-Man. Guarda, atentos con ese crossover.
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0: Temazo de aquellos. Estamos hablando de Sin Bandera. La canción se llama Mientes también.

0: canción de Madonna se llama Bring Your Love junto con Sabrina. No, me estaba quedando con el mensaje de Jimena. Dice, ¿llegan mis mensajes? Mirá, si me estás escuchando, Jime, sí llegan. Lo que no podemos hacer es chatear con ustedes así en vivo y en directo, porque imagínate, en esta última actualización tengo más de 300 mensajes que ingresaron. Es imposible. Pero sí, sí llegan, sí llegan. Mismo mensaje que le envío a quien me dice por acá, yendo a casa, camino a Malagueño. ¿Siga mis mensajes? Siempre tuve la duda. Frachianati, no sé qué dice, no me pone el nombre, pero bueno. Tocayo, estoy en Altagracia escuchándote en la tapicería, en Tapicolor, ahí estamos laburando con Mauri, que está escuchando Cadena Hit. Quiero participar de los sorteos de la app y me dice que no están sorteando nada. ¿Cómo hago? Es que la app no te dice nada. Lo que te dice que estamos sorteando es la radio. Es lo que tenés que estar escuchando. Ahí está el chiste, claro, porque si no, claro, hay que abrir la aplicación y tocar ahí en Cadena Hit el play para escuchar qué estamos diciendo, porque muchas veces los sorteos están asociados a cosas que nosotros hacemos, claro. Mauri, ¿dijiste la palabra del día? No, todavía no. Ya la tengo acá, pero todavía no la dije. 19:48. Hacemos en un ratito noticias y se viene el momento del concurso Cetrogar para que noten la palabra de hoy. ¿Viste? Viene atado lo que les decía.
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0: Muchas veces hay un hashtag, pero ese hashtag lo proponemos al aire y a veces no, claro. Por ejemplo, recién se fueron las entradas de Casa Fogó y no tenía ningún hashtag. Así que bueno, acá estamos con los tipitos. Una palabra.

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7: Para todos esos amores que dicen ser prohibidos. 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

0: por la selección argentina, con varios jugadores de la selección que ya están arribando al país. Cada vez faltan menos para el Mundial y la gente se pone así como impaciente, claro. Ya varias selecciones han confirmado sus jugadores, pero la selección argentina todavía no ha dado la nómina oficial. Ay, chicos, 19:57 minutos. Se viene el final de esta hora. Después las noticias, después tenemos palabra del día. Uy, cuánta cosa todavía, la última, dale.
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hasta la medianoche para compartir canciones, nuevos ingresos y destacados. Buena apertura junto con Eros Ramazzotti, La Sombra de Gigante. Sí. La temperatura ahora en la ciudad de 15 grados, 70 el porcentaje de la humedad, viento del sudoeste. A unos 10 kilómetros. Bien. El pronóstico para mañana miércoles, según el Servicio Meteorológico Nacional, dice que va a estar algo nublado o parcialmente nublado con viento sur, con máxima de 17 grados, con mínima.

26, 25, 52, 35, 55. Sigue estoy saludando a quienes nos acompañan, por supuesto, durante toda la jornada, en la noche, en 105.5. Vamos a continuar nosotros con canciones. 7 minutos de las 8 de la tarde. Llegan los chicos de Parientes. Cae la noche.

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tema de Jarabe Palo, realidad, sueño. Acá estamos, sí. 26, 25, 52, 35, 55 los mensajes. Gente que está del otro lado escuchándonos en www.radiojovenmendoza.com. Hola Cari, hola Ceci, ¿cómo les va? Buenas tardes, noche para ustedes. Estaba leyendo algunos de los mensajes, sí, claro que sí. Estamos en Twitch. 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

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Hola Mariano, ¿cómo te va? Enseguida estoy escuchando el mensaje. 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De a poquito se van a estar sumando, dale. ...19 minutos de las 8 de la tarde... canciones que me están solicitando, buen recuerdo. Nuevamente volvió a Maya.

La Ley sonando en 105.5. Acá estamos. Ya se viene el retro de la hora. Y agradecer a la gente de Multigráfica, agradecer a los chicos que están cubriendo el desafío Ruta 40. Mañana en la mañana, tempranito en Los Toldos. Qué bueno, Mariano y compañía, te mando un saludo enorme. La Ley sonando en 105.5. Los que quieran disfrutar de la carrera antes de las 7 de la mañana, porque es por el tema de seguridad y todo. Y nosotros con música, ya se acerca.

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0: Buen recuerdo en 1986 de Cyril Scott, Wyash, Wyash. ¿Cómo sonaba, por Dios? Ante el Billy Joel. Nosotros ya volvemos.
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1: Minutos de las 8 de la tarde, es momento de estar escuchando los adelantos. Llega la música de Abel Pintos, lo nuevo, La Culpa.

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casi cerrando esta primera hora en Radio Joven. La música junto con Aitana. Segundo intento. 57 minutos de las 8. Acá estamos. La compañía de todos ustedes. La temperatura de 14 grados en la ciudad. Luis Cepeda, el día verde.

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